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mucho, bueno, pasando música para ustedes en vivo, mezclando en vivo a través de TikTok, de 40 TV y de 40 Radio. Mañana estamos en la Comic Con, voy a estar a las 19 horas ahí con todo el equipo de 40, así que les espero también. Nos reencontramos vos y yo el lunes. Que disfruten el fin de. Chao.

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1: Otra más las cumbias originales, sus compas de Fuerza Régida y Grupo Frontera. Vuélvale a marcar, compa Carlos.

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0: Yuri junto a Lani, Looney Tunes, Predicador, Chach, The Secret Code,
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2: 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Looney Tunes y Noriega. 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
1: No te lo puedo decir en inglés porque no me sale, pero te lo quería decir. You are red, y por eso te escribí esto. Escucha.

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Buenas, buenas. Nueve con uno. Digo la hora porque vieron que siempre cuando querés que se note que estás haciendo el programa en vivo tenés que decir la hora para que la gente vea que estás ahí al pie del cañón. Bueno, acá estamos nosotros listísimos ya para empezar, para contarte todo lo que hay para hacer este fin de semana. Encima, este fin de semana me toca a mí la particularidad de estar acompañándole a una amiga que vino del extranjero. Entonces, más que nunca estoy al día con todo lo que hay para hacer. Imagínense que esta mañana, 6 y cuarto de la mañana, ya se fue a hacer avistamiento de aves en el Parque Guazú. Está buenísimo. Y uno dice así, pucha, qué random la actividad. Yo no sé si me veo yendo a hacer eso. Pero en realidad está buenísimo. Así que me estaba mandando las fotos y demás. Hay un montón de cosas realmente para hacer. Así que vamos a ir contándote también. Lastimosamente se canceló la Feria Palmear. Me quedé con ganas de llevarle a hacer eso. Pero bueno, tírenme ustedes también. Porque hoy estaría bueno que hagamos un programa en donde hablemos entre todos. Yo sé que muchas veces llegan los extranjeros a Paraguay y uno dice, bueno, ¿a dónde lo que les llevo? ¿Qué es lo que podemos hacer con nuestros amigos de afuera, verdad? Porque obvio, querés llevarle algo interesante y demás y no nos enteramos de todo lo que hay para hacer. Así que hoy sería un buen día para que compartamos esa información también acá en el programa. Así que obviamente les dejamos nuestro WhatsApp, el 0972-911-000. Cosas interesantes que hacer en Paraguay, específicamente en Asunción, si se puede, ¿verdad? Pero a nuestros amigos esteños, por favor, cuéntenos también que queremos compartir con todos ustedes y también con todos los que nos acompañan en diferentes puntos del país. Así que para encarar el día sábado y para también acompañarte a vos de este lado. Empezamos con canciones, lo vamos a hacer escuchando la música del momento. Y sí, en todas partes estamos escuchando esta canción, así que estoy segura que te va a gustar también. Aria Vega con Compa Coleto.

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1: Y en ese momento, Mau y Ricky. Ricky Mau.

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1: Flowers es lo que estamos escuchando de Miley Cyrus, 26 minutos de las 9, y nosotros queremos hablar un poco sobre lo que hay en cartelera.
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1: Dios mío, esta película, yo les juro que ves el tráiler y te da todo piri. Así nomás les voy a decir. Es una película de Brad Pitt. Se llama El corazón de la bestia. Es un thriller de acción y supervivencia. Lo que sí que la historia le sigue a James, que es un oficial de fuerzas especiales, que tiene un accidente aéreo con su perrito Odín. Pero ojo, su perrito suena tierno. Odín es jodidísimo, señores. O sea, estamos hablando de un perro súper compañero, un pastor alemán que se la sabe todas. O sea, imagínense que es el perro de alguien que trabaja en fuerzas especiales. Es un perro bien entrenado, un perro de combate. Lo que sí que ambos quedan varados en las profundidades de la naturaleza salvaje de Alaska y se quedan sin ayudas con condiciones extremas, ¿verdad? O sea, imagínense ustedes, tienen un accidente aéreo en el medio de la nada y tienen que salir de ahí, ¿verdad? No hay manera de recibir ayuda. Y bueno, sí, un poco lo que es esa travesía. Ellos tratan de encontrar su regreso a la civilización y James recurre a todo este entrenamiento que ya tiene, a sus instintos para sobrevivir, y la película se pone muy así como que sentimental y te hace conectar de verdad porque se centra en el vínculo entre el soldado y su perrito. Ay, Dios mío, les juro que el tráiler te pone nervioso, te da ansiedad, ¿viste? Así cuando decís, Dios mío, que termine ya esto que me está haciendo sufrir tanto, pero que al mismo tiempo me gusta. Bueno, así es el tráiler. Así que hay muchísima expectativa detrás de esta peli de Brad Pitt. Bueno, hay un dato extra también. El perro que le interpreta a Odín se llama Uber. ¿Cómo le haces llamar Uber a tu perrito? Bueno, se llama Uber en la vida real y fue entrenado específicamente para las escenas de esta película. La producción encima contó que hubo una supervisión de American Humane para garantizar el bienestar de los animales durante el rodaje. O sea, de verdad fue algo así como que muy pensado detrás de los animales que están en la película. Y bueno, principalmente este super perro. Ay, no sé, me dan ganas de irme al cine ya nomás. Así que espero que a vos también te hayan dado ganitas. Nosotros vamos a continuar con más música. Se viene ahora Fate con Janelle, Pensamientos de Madrugada.

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1: Escuchamos así dicha. Es impresionante cómo está siendo una de las más escuchadas de momento. Y entre tanta información y datos que leemos todos los días, hay uno muy útil. 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Bueno, y como dice nuestro nombre, Agenda de 40, más vale que te contemos las actividades que hay para hacer durante este fin de semana.
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1: Bueno, te adelanto que si es que estabas pensando palmear este fin de, lo siento mucho, se pasa para el fin de semana que viene por inclemencias del tiempo. Pero si bien no vamos a poder palmear hoy, de igual manera en el centro hay muchas actividades para hacer. En el ferrocarril, por ejemplo, hay una feria súper interesante de antigüedades que va a ser durante toda la tarde. También va a haber actividades durante toda la tarde en el Centro Cultural del Puerto. Así que eso también va a estar muy interesante, con artesanías indígenas. Vi que va a haber también una feria de flores, ¿verdad? Que se van a estar vendiendo y demás. Así que creo que el centro de igual manera hoy tiene bastante que ofrecer, a pesar de que no haya lo de la feria a palmear. Iba a ser nomás muy interesante porque justo era una edición de Taiwán, entonces iba a ser todo con comida taiwanesa. Pero bueno, eso pasa para el fin de que viene, que te vamos a estar recordando también. Por ejemplo, tenemos la Feria de Emprendedores, que se hace el Palma Vida Edición Oktoberfest. Esto de igual manera se va a realizar sobre la calle Palma, pero no va a ser nomás con la magnitud que se estaba esperando, con toda la parte de gastronomía y demás también que iba a estar acompañando. También hoy hay, por ejemplo, Misterios de la Encarnación. Este es un recorrido súper interesante que se va a realizar por la Iglesia de la Encarnación. Es a las 4 de la tarde, el acceso es libre y gratuito y el encuentro inicia sobre la calle Humaitá y 14 de mayo. Y también, justo que estábamos hablando esto de ¿qué es lo que haces con los extranjeros cuando vienen a nuestro país? Bueno, hay una actividad a la que yo le voy a llevar a mi amiga y que me parece un 10 de 10. Durante este fin de semana se da la Nacional del ARPA. Así que si es que por ahí le quieres hacer escuchar música paraguaya, bueno, la verdad que va a haber de todo, pero al ser tradicional de nuestro país, así que eso le da el gancho ahí para que le guste también al extranjero. Hoy va festival en el Teatro Municipal, también es mañana y el domingo inicia a las 18 horas. El acceso encima es libre, gratuito, si es por orden de llegada, y al ser un festival internacional capaz que haya mucha gente, así que te vamos adelantando también. Después, uno último. Ah, demasiadas actividades hay hoy, me encanta. Uno último, el de Recoleta Viva. Recorrido teatralizado por el cementerio de la Recoleta, para conocer a los personajes más ilustres de nuestra historia, que, bueno, están ahí. Tiene un costo de 20 mil por persona, organiza un show y apoya el turismo ASU. Ay, Dios mío, qué random esto, ¿verdad? Teatro en el cementerio para saber quiénes están enterrados ahí. Fuertísimo. Pero se me hace que es bastante fuera de la casa. De todo un poco. Continuar con Puñaladas Remix y enseguida estamos de vuelta.

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1: Wheeler está en un muy buen momento de su carrera y yo creo que con esta música llegó mucho también al público paraguayo, así que hay que darle. Está entre las canciones más escuchadas también en el Top 50 de Paraguay. 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Bueno, y la semana pasada fue... Bueno, en realidad fue esta semana, así que... la despedida de Lionel Messi de la selección argentina. ¿Y saben quién le dejó un cálido mensaje? Nada más y nada menos que Cristiano Ronaldo. Encima, realmente a mí me conmueve mucho cuando con Cristiano se dicen ciertas cosas, porque estamos hablando de una rivalidad que seguramente ellos la sentían, pero como público es como que la gente siempre quiso tomar un bando de Cristiano versus Messi. Y la verdad es que ellos siempre se fueron alentando mutuamente y con mucho respeto. Y justamente Cristiano Ronaldo, ¿qué dijo? Leo, tantos años defendiendo tu país y una historia que quedará para siempre. Con todo mi respeto por lo que has logrado con Argentina. Un abrazo. Le banco yo, le banco luego a Cristiano Ronaldo. Che, ¿cuántos años tienen ellos? Yo no sé quién es mayor. ¿Cristiano es mayor? A la pucha. Mirá vos, che, pero la manera en la que se mantienen estos hombres es de otro mundo. Es bueno, el gesto rápidamente llamó la atención de los fanáticos, especialmente por tratarse, bueno, de dos futbolistas que durante años yo creo que protagonizaron las rivalidades más increíbles del mundo. ¿Ustedes qué team son? Yo creo que en Paraguay es muy fácil eso. Yo creo que en Paraguay la gran mayoría es team Messi porque, bueno, somos sudamericanos, Messi es argentino y demás. Y bueno, ahí tenemos la edad justamente. 41 años tiene Cristiano Ronaldo y 39 años tiene Messi. Siempre se hace esta comparación de que la gran diferencia entre ellos dos, yo repito nomás, ya ustedes sacarán sus conclusiones, es que Messi de por ahí nació con ese talento que vos decís, wow, ¿será que habrá otro jugador que pueda llegar a ser lo que fue Messi por todo lo que es ese juego tan magistral que tiene, que parece que nació luego con eso? Y después lo ven a Cristiano con otro perfil, y es ese perfil de esa persona que se esforzó muchísimo y con muchísima disciplina llegó a donde llegó. Entonces es así como que uno con ese talento nato y el otro con esa disciplina que te puede llevar a absolutamente cualquier lugar. No sé qué team serán ustedes, pero en definitiva los dos son grandes jugadores y se lo va a extrañar bastante a Lionel Messi en la selección argentina. Nosotros... ¡Ah, mira! Se mantiene bien también Roque. Saluditos a Roque Santa Cruz. No, pero... Está escuchando seguro Roque. Digo nomás que la disciplina que tenés que tener para esa edad, seguir jugando como lo hacen estos jugadores, es brutal. Nosotros que, bueno, yo tengo 27 y seguramente juego un partido así como ellos y voy a terminar internada.

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1: As it was, este super remix de Harry Styles que estamos escuchando, 30 minutos de las 11, y nosotros queremos hablarte de Personal, porque entre tanta información y datos que leemos todos los días, hay uno muy útil. 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Dios mío, qué ex más pesado que es Anuel. Yo en serio no entiendo cómo este hombre terminó con Karol G en el 2021, gente. Mucho tiempo ya pasó. 5 años ya pasaron. Y es de esos que no van a superar. ¿Viste ese ex? Desbloqueame, porfa. Bueno, así es, Anuel. Y literalmente hizo esto. ¿Pero cómo fue? Resulta ser que él ahora lanzó una canción que se llama Vuelve. Y aprovechó para enviarle un mensaje directo a Karol G. ¿Qué dice la música? Karol G, desbloqueame, bebé. Utilizó para sacar eso con excusa de esta nueva música que lanzó. Y eso no fue todo. El artista también escribió, bueno, claro, al lado de la música, ¿verdad? Con lo de Karol G, desbloqueame, bebé. No es que yo sea un cuero, es que yo me enamoro profundamente. Una frase que obviamente ya rápidamente llamó la atención de sus seguidores. Y bueno, nada más para rememorar, es lo que les decía. 2021 terminaron y desde entonces sus nombres siguen apareciendo relacionados, pero no porque Karol G no haya superado, sino que Anuel, cada que tiene, la utiliza a Karol G como para generar conversación. Y yo nomás digo que en su momento Anuel la hacía quedar a Karol G como que, ay, gracias a él Karol G se hizo conocida y demás. Pero señores, ahora es Anuel el que le quiere usar a Karol G, que está en el mejor momento de su carrera para seguir figurando en todas partes. Por favor, lo único nomás que les quiero decir es que no sean ese ex. No sean esa ex. La que no supera luego y que cada rato quiere hacer referencia a su ex novio. No, no, no, terrible es. De verdad, lo que estamos alrededor no queremos saber. Bueno, vamos a continuar con más de Agenda E40 y enseguida estamos de vuelta.

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1: 45 minutos de las 11, nos vamos acercando al final de nuestro programa, pero aún tenemos cositas para hablar. Y hay algo muy interesante para todos los fanáticos de Rihanna. Yo no sé si ustedes habían visto estas imágenes de Rihanna entrando al estudio de grabación. Y obviamente acá nos emocionamos todos. Hace más de 10 años que Rihanna nos saca álbumes nuevos, así que obviamente estamos ahí cruzando los dedos. Encima, ustedes pueden creer que sigue siendo de las artistas más escuchadas del mundo. Hace 10 años no saca nada, pero ella está ahí en la cima siempre. Y lo que sí, que durante una transmisión en vivo de Fenty Beauty, que es su marca, ¿verdad?, en la que tiene, bueno, un montón de cosas, lencería y demás, le preguntaron cuánto material inédito tiene guardado. ¿Y qué contó ella? Que tiene al menos 170 canciones inéditas. Gente, es muchísimo. 170 músicas guardadas de Rihanna. O sea, nosotros estamos esperando que salga todo y Dios mío lo que va a hacer eso. Así que vamos a ver en qué momento se da. Este va a ser probablemente el lanzamiento más esperado de la década, porque la última vez que sacó fue en 2016. Con su álbum Anti. Así que veremos. Cruzamos los dedos. Rihanna dentro de poco para todos ustedes. Escuchamos ahora más música. Enseguida volvemos, pero ya para despedirnos.

Bueno, lista ya la agenda de hoy, ya sabes todo lo que hay para hacer. Yo también voy a estar por el centro, así que, bueno, entre las actis favoritas para mi día de hoy, todo lo que hay en el puerto, va a haber muchas actividades, la Reco en el puerto va a estar, así que artesanía, feria y demás. Lo del ferrocarril está muy bueno también, feria de antigüedades, así que nos vamos a estar viendo por ahí si es que aparecen y recorriendo un poquitito también nuestra ciudad. Da gusto ser turista en nuestra propia ciudad. Está bueno. Yo recién ahora que tengo esta labor de recibirla a una amiga de afuera y recorrer y demás, es que estoy sintiendo ese gustito que hay detrás de eso y obviamente de conocer más también lo que nosotros mismos tenemos. Así que recomendado el día de hoy. Nos encontramos de vuelta el lunes para seguir acompañándoles, para empezar la semana con todo, con despiertos. Pero por hoy es todo. Chao, chao.

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13: Hola, ¿cómo están todos? Bienvenidos y bienvenidas al Ranking E40 Weekend, edición sábado. Acá estamos. Qué gusto, qué alegría encontrarnos en esta edición especial. Un sábado, sí. Yo contaba el día viernes, ayer contaban en el ranking de la semana, contaba que mis inicios, o sea, mi entrada de 40, había sido los días sábados. Yo hacía programa de 16 a 19 horas, weekend de 40, que hoy va de hecho de 15, empieza más temprano ahora, ¿no? De 15 a 18 va el weekend. Bueno, en aquel entonces era 16 a 19 y yo arranqué mi recorrido en esta hermosa radio los días sábados. Y hoy... Bueno, volviendo a este origen como tal, vamos a hacer el aguante del querido Oscar Ayala, que está laburando, facturando por todos lados, así que me parece muy bien. Después me dijo que va a traer una super merienda para todo el equipo cuando vuelva de sus trabajos, ¿sí? Porque no es que se fue de vacaciones, está trabajando, y súper bien. Pero bien, hoy es 10 del 10, una fecha de 10 de octubre, y vamos a acompañarte hasta las 15 horas con el recorrido del Ranking Weekend. Ya estaba mirando... que tienen una manera, y está bueno eso también, una manera de medir los ascensos y descensos de acuerdo al sábado pasado. Por ejemplo, el puesto 30, a diferencia del sábado pasado, tiene un descenso de 8 posiciones. Estaba en el 22. Entonces, vamos a ir midiendo de acuerdo a el sábado anterior. Y eso va a estar muy bueno porque también hay ingresos semanales, también hay el ascenso más fuerte de la semana también. Todo lo que tiene que ver con las canciones, ¿ok? Antes, te quiero recordar que nos puedes dejar tus mensajes. Y quiero leerte, de hecho, hoy sábado. Así como lo haces entre semana, decía yo, los oyentes del ranking, por favor, reportarse mañana sábado. Y aquí quiero leerlos y escucharlos en el WhatsApp 40.
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13: Un beso a la querida Meli Galeano, que le puso toda la onda esta mañana. Está en la cuenta regresiva, se nos casa nuestra compañera. Sí, va a pasar a una etapa muy importante de la vida, el cual estamos felices, por supuesto, con ella y le vamos a desear todo lo mejor. Así que ya pasó agenda, E40, y ahora arrancamos el Ranking Weekend. Descendió 8 posiciones, está en peligro de extinción. BL, W Sound, esto es La Plena, bienvenidos.
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1: Sumando la artista novedad que tuvimos esta semana dentro del ranking de 40, Adela con Ain't in LA. Y esta canción que ingresó en el puesto 26. Y para los que no la conocen, ella va a estar visitando Sudamérica el próximo año. Fue confirmada en el lineup de Lollapalooza Chile, Brasil, Argentina y también Stereo Picnic, que es el festival de Colombia. Ella es de origen eslovaca, nació en Eslovaquia, 22 años. Sin embargo, también tiene raíz con Estados Unidos, con Los Ángeles. Esta canción, de hecho, se llama Ain't in LA. Durante su adolescencia, ella se formó en el ballet antes de dedicarse a la música. Y su debut se dio en talentos televisivos en la en el programa Dream Academy en 2023. El primer álbum de estudio de Adela es Prima, 2026, que debutó en el número 4 de la lista del Billboard 200. Y estos sencillos, I'm in LA y también la canción Nicole Kidman, marcaron sus entradas a la lista Billboard Hot 100 de Estados Unidos, obviamente. Así que de esta manera entonces Adela Jergová, como es su apellido, está en un gran pero gran presente. Y ahora, bueno, por ahí tiene ese efecto novedad en el 2026. Así como en su momento, ella, si bien es estadounidense, también llegó a ser y pasó al frente Sabrina Carpenter. Apareció, fue con las primeras canciones y demás, con Espresso y temas que le fueron llevando camino a convertirse en lo que hoy está logrando. Muy bien, son las 12:33 y nosotros vayamos a cómo va a estar la jornada de hoy en cuanto a clima.
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1: Bien, bien, y hoy sábado el titular de meteorología dice: tormentas preventivas para los próximos días podrían dejar acumulados significativos en el norte y este del país. Estamos con 21 grados ahora mismo, fresquito. Y hay una leve, finita, pero finita apenas llovizna cuando venía para acá. Una garúa, pero sin mínima, en Asunción. Siempre y cuando después os medirás en tu ciudad. Pero por la tarde se esperan que continúen estas lluvias leves y dispersas, ¿sí? Vamos a bajar a 19 grados. Fresca va a estar esta jornada. En la noche también, lluvias dispersas. Vientos del sur, cielo cubierto. Así para esta tarde y noche que nos espera de sábado. Para completar el fin de semana, mañana domingo tenemos máxima de 23 grados, mínima de 17. Fresco a cálido, cielo mayormente nublado, vientos del sur y lluvias dispersas. También va a estar fresco. Para una copita de vino, puede ser. ¿Vos tomás copita de vino, Muñe? No tenés, ¿verdad? No tenés pinta de bañar. ¿Y vos, Manu, sí? Ah, bueno, está bien. Me tiró un trago. El nombre es una marca y está bueno también. O sea, vea. No, y sí, pero... ¿verdad? Pero igual nomás. Va para editar. Es la bebida. Pero si yo digo solamente esa palabra de la bebida, después puede venir igual el colisionado. Es decir, che, tenés que abonar la multa. Mejor prevenir que curar. Y así no va el tema. Sí, hoy tenemos una agenda, hablando de agenda, ¿verdad? Que ya pasó el programa de Meli, pero hoy tenemos una agenda bien cargada porque en la noche Fadua va a estar dándonos pantallazos de lo que es el show de Tambiónica. Eso va a estar buenísimo. En breve comienza la Comic Con. A las 5 de la tarde voy a estar al aire desde la Comic Con. Así que hoy no ponemos la mochila de 40, pero la camiseta de verdad. A partir de las 5 de la tarde voy a estar con la bella y muy agradable Sophie Romberg, ¿ok? Vamos a estar primer turno de 5 a 7 y el segundo turno vamos a ver después, que le voy a contar más tarde porque no me acuerdo ahora. ¿Está bien? Así que hoy tenemos una agenda cargadísima y mañana domingo también. Mañana hay programación en vivo con la Comic Con. Después también le voy a contar los equipos. Pero bueno, trabaja desde bien temprano y hasta bien tarde el ancho, grande y responsable equipo de E40. ¡Aplausos, Iván Jair! ¡Aplausos para el equipo de 40! Muy bien. Vamos a hablar de María Becerra. ¿Tenemos tiempo para hablar de María Becerra? Bueno, muy bien, me encanta. María Becerra, atención con esto, ¿eh? María Becerra, que cubrió el tatuaje que compartía con su ex productor, el señor Ex Bros, sorprendió a los seguidores al mostrar un cambio importante en sus tatuajes y cubrió este diseño con su ex productor musical. Lo reemplazó por uno completamente nuevo. La modificación llamó la atención en redes sociales y especialmente por el vínculo artístico que ambos mantuvieron durante varios años y por los proyectos musicales en los que trabajaron juntos. Hasta el momento, María no confirmó públicamente los motivos detrás de esta decisión. Porque claro, yo decía, acá, ¿qué ocurrió? ¿Por qué hubo esto? No confirmó ella por qué lo hizo. Sí se entiende o se espera que sea un conflicto entre ambos. Lo cierto es que el nuevo tatuaje volvió a poner a la nena argentina en el centro de la conversación en redes sociales. Y este cambio representa tal vez el cierre definitivo de una etapa personal y profesional con Ex Bros. Bueno. Así está la cosa con la nena de Argentina. Esta semana en el ranking presentamos un nuevo recomendado que ahora quiero compartir con ustedes. De el DJ y productor francés Hugel, que metió el tema del verano. ¿Se acuerdan? El salame y pam, el famoso meme. Bueno, Jamaican Bam Bam fue el tema, creo yo, que más reventó para el DJ francés y rompió todo, ¿verdad? En el mercado. Ahora bien, sacó un nuevo tema haciendo referencia a una canción de los 90, cuyo nombre del tema actual de Hugel es Moving to the Sun. Combina la colaboración con Ultra Nate y también Imael Angel. Así que ahora quiero que escuches este tema que está muy de moda, sobre todo en los Reels, en los TikToks, a full están usando para los videos, que es también una de las cualidades y de los artes, de las habilidades que sabe hacer Hugel con el tema de sus canciones. Aquí entonces, nuevo recomendado de 40, escúchalo y si te gusta, nos vas a comentar para que pueda ingresar a la lista oficial del ranking. Llega Moving to the Sun.
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4: Otra más de las cumbias originales, sus compas de Fuerza Régida y Grupo Frontera. Vuélvale a marcar, compa Carlos.

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1: Y aquí venía el pito que el sábado pasado estaba en el puesto 20, hoy está en el puesto 22. Tuvo sus subidas y bajadas durante la semana esta canción de Quevedo con Nueva Línea y finalmente queda en el puesto 22. Estamos descubriendo los primeros puestos de este sábado aquí en el Ranking de 40 Weekend. 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Estamos en la segunda hora del programa. Gracias por comunicarte, por dejar tus mensajes, tus pedidos musicales. Hoy sábado, que si bien está gris, está fresquito, le ponemos buena cara con buenas canciones. Te recuerdo nuestro WhatsApp, nuestro número 40, para que nos puedas dejar tus mensajes y lo que quieras.
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1: Quiero compartir esto que tiene que ver con la Comic Con y una edición que va a ser tanto hoy como mañana en el Centro de Convenciones de Mariscal. Y me parece muy lindo el mensaje que dejan como tal de llevar la fiesta en paz con el respeto que requiere cada uno de los cosplayers. La Comic Con dice, pedimos que promovemos el entretenimiento para todas las edades sin distinciones ni discriminaciones de ninguna índole. Solicitamos la colaboración de todos para dar el aviso al personal ante cualquier incidente y contribuir a normalizar sobre las actividades. El traje no equivale a consentimiento. Tocar a una persona, invadir su espacio o tomar fotos, videos sin su permiso está terminantemente prohibido. Pedí permiso siempre. Cosplay no es consentimiento. Dice uno de los mensajes principales, ¿verdad?, del evento. Hoy arranca esto a las 14 horas en 50 minutos. Y hasta las 22 horas, ¿ok? Por ejemplo, a las 15:15 va a haber un show de la Hendrix. En cuanto a la agenda, ahí está el flyer justamente de los horarios. A las 17:30, por ejemplo, hay un desfile cosplay. Entre actividades destacadas me refiero, todas están buenas. Pero después va a estar también el día de hoy también va a estar Kiko, Carlos Villagrán. Panel, presentación y pack. Bueno, ilustradores. La Casa Angosta. Hay muchas actividades interesantes para hoy. Te vamos a contar todo. Desde las 17 nos vamos a enseñar nosotros. De 17 a 21. Acompañando el día 1. Mañana también. Así que va a estar buenísimo esto. Hay todavía entradas que las pueden adquirir también ustedes. Invitados internacionales, shows en vivos, gaming, coleccionismo, hay sector kids, Beyblade, juegos de mesa, K-pop, de todo. No, la verdad que es un eventazo, cada año se superan y ya quiero ver los looks. Me imagino que estarán algunos de los que están escuchando en la radio y están yendo para allá. Me imagino que están todos preparados ya, listos con el cosplay ahí como tiene que ser para una jornada épica. Yo voy a intentar hacer una referencia, pero así muy lejana, a Naruto, pero así muy lejana. Pero voy a intentar. Los colores, por lo menos. Voy a tener los colores de Naruto. No voy a hacer el cosplay completo porque la verdad no. Desafortunadamente no me pude preparar del todo. Pero bueno, ahí está uno de los invitados internacionales también. Qué locura, va a estar muy bueno todo esto. 11 minutos que van pasando de las 13. Recuerdo que después a las 15 llega Gaby Ovelar en el Weekend 40. Ahora nosotros tenemos que escuchar más canciones, disfrutar de este ranking edición sábado, que la estoy disfrutando, la estoy pasando bien con ustedes. Y aquí vamos a ir hasta el puesto 21. Ryan Castro y Capo, ¿sí? Se mantienen y aquí llegan con La Villa.
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1: Yo y tú, tema que metió un upgrade o un ascenso espectacular durante esta semana. Porque la semana pasada, en el sábado particularmente, estaba en el puesto 26 y hoy en el puesto 16. O sea, si hablamos del comparativo de una semana, ha sido el ascenso más fuerte de toda esta semana. Así que bien por, en este caso, Quevedo, BL, que la rompen toda y están a full ahí con esta canción. BL que estuvo en el Arena Asunción, alto show, cubrimos con E40. Y hablando de Arena Asunción, hoy es la fecha, es el día de Tambiónica. Quiero cambiar el mood para darle Tambiónica, por favor. La noche va a estar fresquita, con un abrigo, un pilotín, por si de repente haya el famoso rocío. Siempre te dice tu papá, rocío. Cuídate del rocío, El rocío es la garúa, ¿verdad? Bueno. Informaciones importantes para la jornada de hoy, mis queridos amigos y amigas. Las puertas se van a abrir 18:30. Va a haber un show opening de a las 20:30. Y el show de Tambiónica, de Chano y toda su banda, será a las 21:30. Entonces, si vos tenés entrada para el sector Lunch o Campo VIP A, vas a entrar por la calle que se llama Pasaje Tembetar, que es la paralela de Uzi Ayala. Si tenés sector para cualquiera de las otras entradas que no mencioné, vas a entrar por la avenida Uzi Ayala. ¿Ok? El Arena Asunción es súper cómodo, súper coqueto. Se siente todo muy, muy fácil también para trasladarte y demás adentro. Así que no vas a tener ningún problema. Sobre la avenida Uzi Ayala, hasta las 22 horas, está una boletería habilitada. Esto para lo que se decían a última hora. Digan, che, se van todos mis amigos y yo también quiero ir. Bueno, ahora bien, si querés hacerlo online, tenés últimas entradas en todo Ticket Paraguay y también Linkearte. Cobertura de 40, sí, allí estará Fada Huésped, nuestra querida compañera del Top 20, con toda la cobertura y todo lo que va a dejar este show espectacular. @40pegas, no se olviden de seguirnos porque ahí vamos a subir también videitos, fotos de lo que será una noche mágica. ¿Te parece? Ya vamos a llegar a la mitad del ranking. ¡Qué rápido! Sí, sí, sí. Hoy nos esperan muchas actividades, así que vamos a acelerar también nosotros por este lado. Si nos escuchás desde Ciudad del Este, te mandamos un abrazo. 106.3 FM, gracias por seguirnos. Siempre, siempre ahí el reporte de sintonía. También con la Independencia, 93.7 FM. Ahí está Pedro Juan Caballero, 90.5 FM. Saluditos. Asunción, Departamento Central Gran Asunción, 91.1 FM. Y todas las señales televisivas también, que salimos en aire digital. Somos el primer y único canal de música en aire digital, acompañándote con la calidad HD High Definition que vos te mereces. Vámonos hasta el siguiente puesto. Son las 13:37. Estamos haciendo esta edición sábado. El ranking de 40 Weekend. Ahora está Rincón, Ana Castela y DJ Boss del puesto 15. Now Empresa, Empresao.
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1: Pichábate. Ray Tony, sí. Ya Ice Dylan, en el puesto 11. Y esta canción, a diferencia del sábado pasado, había estado en el puesto 15, en el puesto 9. Y hoy, en este caso, va descendiendo. Última hora de esta edición Ranking Weekend. Y quiero hablar algo muy importante en esta jornada. Porque hoy, leía y me gustó, es el 10 del 10. Así como sos vos. La fecha de hoy sos vos. Un 10 de 10. El 10 de octubre. Pero quiero hablar algo muy importante que tiene que ver con el Día Mundial de la Salud Mental. Cada 10 de octubre, la Organización Mundial de la Salud marca esta fecha para visibilizar el trastorno mental más grave que existe en la sociedad global, para generar un conjunto de estrategias que sirvan de apoyo a estas personas y les permita sobrellevar la enfermedad o curarse definitivamente. Y es un esfuerzo por diagnosticar y tratar trastornos de salud mental en edades tempranas. Y este año el lema es: experiencias vividas, escuchadas, voces reales, cambios reales. Y esta frase sitúa como protagonista a las personas que han vivido en primera persona un problema de salud mental. La campaña reivindica que su experiencia constituye una fuente de conocimiento que debe tenerse en cuenta al diseñar políticas, servicios y decisiones que afectan a su vida. No basta solamente con escuchar sus testimonios, la participación debe permitir que esas voces influyan realmente en las decisiones. Y la OMS destaca la importancia de incorporar a las personas con experiencias vividas en la planificación, el diseño, la aplicación y la evaluación de la atención. Así que bien, hoy es un día también en el cual es muy importante exteriorizar lo que uno siente, preguntar a aquella persona, amigo, amiga, familiar, compañero que tenés al lado. De repente, si vos notás, si se siente de una manera u otra, que por ahí puede ser algo llamativo en cuanto a las emociones. O sea, es un día que hay que realmente dar más énfasis a esto, a la salud mental. Y uno entender también que hay profesionales en la materia, los buenos y buenas psicólogos y psicólogas, que han estudiado años y años para comprender o tratar de comprender un poquito el comportamiento humano y todo lo que tiene que ver con las emociones y demás. Así que bien, hoy es un día para visibilizar y para hablar del tema, Día Mundial de la Salud Mental. En Paraguay, el número principal para la salud mental es el 155. Línea de crisis 155 te escucha. Tu salud mental importa. Habilitado por el Ministerio de Salud Pública y Bienestar Social. Número 155 funciona las 24 horas, los 365 días del año y es sin costo la llamada. 155. Vamos a continuar con más canciones. 7 minutos que van pasando de la hora 14. Y tenemos que abrir el top 10 con esta canción que el sábado pasado también estaba en el puesto 10 y tuvo un equilibrio, un mantenimiento general en la semana. Estoy hablando de Fuerza Régida, que llega a continuación con Tu Sancho.
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1: Puesto. Y estamos ya dentro del top 10 y suena Aria Vega con Paco Leto, canción que descendió dos posiciones a comparación del sábado anterior. Bien, bien, muñeca, te tengo que decir que vos sos la fecha de hoy. Sí, vos que nos estás escuchando, vos sos la fecha de hoy, sos un 10 de 10. Estamos listos para ir al viral de la semana o a uno de los virales de la semana. Bueno, escuchen esto. Porque este fanático, ustedes saben que esta semana fue la despedida de Lionel Messi en la selección argentina. Y este fanático fue fuera de la cancha por un mensaje. Una historia insólita que se volvió viral durante la despedida de Lionel Messi en un monumental. Y el fanático contó a través de un stream que había pagado 800.000 pesos argentinos. Eso es 3.120.000 guaraníes al cambio de hoy. De la selección con su pareja. Pero minutos antes del ingreso, todo terminó en una pelea. Según contó el propio hombre ante las cámaras de un stream, su expareja vio un mensaje en su celular. Se enojó. ¿Y qué hizo? Le rompió la entrada. Era física la entrada. Entonces, ve el mensaje en cuestión, le rompe la entrada y entró sola al estadio. O sea, le rompió la entrada. Intentando solucionar el problema con el de seguridad, pero no pudo ingresar porque el ticket ya quedó inutilizable. Le rompió el miago y le dio la entrada. Estábamos mostrando un 40 de...
2: Tengo la peor noche de mi vida.
1: ¿Lo escuchamos? A ver.
2: Mi ex me acaba de romper la entrada.
1: ¿Qué?
2: Ella está adentro y yo no puedo entrar.
1: No te crees. ¿Enojó?
2: Las entradas, no. Y no me las leen los...
3: No,
1: los
3: no.
1: Los QR.
2: Sí, Boris.
1: Le rompió
2: todo. Me dejás helado. Acabo de pagar 800 lucas. Las entradas. Y no puedo entrar.
3: No, pero tiene que ir a alguna boletería, sí,
4: no
3: sé, algo.
4: Lo tiene el mail.
2: Me
3: no sé, no, no, me dejas helado.
4: Lo
3: no sé qué
4: mail.
3: Decirte.
2: No te miento, no.
5: Escúchame, fuiste, hablaste con...
2: Sí, hablé con el jefe de seguridad, que es uno de Campera Azul, me sacó cagando.
4: Lo tiene el mail,
2: hasta
4: Nacho.
2: La otra entrada, hasta la de... Hasta la Centenario Bajo.
1: Esta entrevista fue en vivo, ahí, cuando le rompió la entrada, segundos antes.
2: Son trucha, o porque
1: no, no, no.
2: No son de esa entrada.
1: A ver qué más decías.
5: Ahora, qué locura pienso, ¿no? A raíz de esto. Que no te den un QR, nada.
2: No, no, las compré en reventa recién. Pagué 8 gambas.
1: 8, sí.
2: O sea, 4 gambas cada una. Dije, bueno, listo, eran las más económicas, habían conseguido todo. Confié. Y acá estamos.
3: ¿Pero por qué se la rompió, boludo? Preguntale, ¿por qué se la rompió?
1: Qué locura, ¿eh?
5: Escúchame, escuchá.
4: ¿Por qué se la rompió, Nachi?
5: No quiero entrar en detalle, pero ¿qué pasó?
2: Nada, una discusión por un mensaje que vio equivocado.
1: Ahí está. ¿Entendés?
2: De una persona. Y me dijo, bueno, ella tenía su entrada. Entró en Centenario, yo todo justo estaba comprando. Cuando a mí me hizo comprando la entrada, la miró así. Yo tomá, me tiró en el medio de la avenida. Justo donde está el patrullero, el policía así.
1: Bueno, hasta ahí la anécdota del pobre hombre que... Un mensaje... Sí, inolvidable, ¿no? Ahora... 1.500.000 cada entrada le costó. 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Vamos a continuar porque todavía nos queda un buen rato. Hasta las 15 hacemos el ranking de 40 Weekend. Y ahora tenemos que ir al puesto 7. Cachiporros FMK ascendieron 8 posiciones a comparación de la semana pasada. Esto es Si Sale el Sol.
0: 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Ubicación 7. La canción que define tu primavera ya está acá. Esto es Si Sale el Sol, lo último de FMK y Cachiporros. Solo

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1: Sonando. Todavía estoy pasando genial. Últimos minutos, ya se nos viene también la más votada. Hace rato te contábamos que tuvimos un nuevo ingreso en la semana al tema de Ain't in LA, tema de Adela. Y ahora bien, nosotros ya estamos a punto de entrar a. Se vino con todo y lanzó nueva música. Es lo que vamos a escuchar a continuación también. A las 15 llega con Weekend E40 para que sigas también en la programación. Todavía nos queda igual nosotros un par de minutos. Y a partir de las 17 hoy tenemos el especial Comic Con. Así que vamos a tener una super tarde cargadita entre Comic Con, Tambiónica en la Arena Asunción con Fado Huésped. Bueno, una tarde super cargada. De 5 a 7 vamos a estar con Sophie Romberg acompañándolos en la Comic Con. Luego se suma Aaron Rey a la transmisión para hacer la segunda parte también con Sophie. Así que hoy sábado hay mucho por compartir en el medio Fauda desde Tambiónica. Estamos en los eventos que más pegan, por supuesto, y no es la excepción la jornada de hoy. Bueno, te contamos. Vamos a presentar a vos que estás escuchando, que estás mirando a través de 40, este videoclip también que está buenísimo y que forma parte de la nueva propuesta de la artista estadounidense de 33 años. Aquí está Miley Cyrus, el recomendado 40, Buzz Persuades.
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1: Bien, amigos, ahí está. Puesto 2. Es el ascenso de 3 que metió. Estaba en el puesto 5, recordemos. El sábado. Remix. Y hoy ascendió a 3. El descenso de una posición fue para Las Más Bonitas, tema de Anuel AA. Y el liderazgo, el reinado, sigue y seguirá siendo.
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1: No hay salud sin salud mental. Todo lo que es humano se puede mencionar y lo que se puede mencionar se puede gestionar mejor. Fred Rogers. Hoy, Día Mundial de la Salud Mental, 10 de octubre. Un día para visibilizar esto, Gracias por estar. Este sábado, aquí en el Ranking Weekend. Ya está Gaby lista también. Se viene con el puesto número 1. Lo logramos. Excelente, mis compañeros. Aquí también gracias a todo el equipo. A Iván, a Manu, a Mauri y también a Dani. ¡Nos vamos! Se quedan con Karol G, con Jude Line, también con Rusowski. Se mantienen en la cima con Baby Wow. Hasta un rato cuando nos escuchemos en la Comic Con. Chao.
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1: Muy buenas tardes, amigos. Bienvenidos a Weekend E40. Como todos los sábados, estamos nuevamente de 3 a 6 de la tarde con muy buenas canciones y, por supuesto, info de tus artistas favoritos. Ya tenemos muchos mensajes también a través del WhatsApp, solicitudes. Así que si vos tenés alguna canción que querés que ingrese a nuestra lista, escribime al 0972-911-000. Voy a estar leyendo todos tus mensajes. Ahora sí, seguimos subiendo el volumen y bienvenido a Weekend E40.

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1: Qué bien estamos pasando este sábado con buenas canciones. Y por supuesto te tengo que recordar que tenemos nuestras redes sociales. En todas nos vas a encontrar como Estación 40PY. Cada sábado tenemos una temática y estamos hablando de artistas que nunca pasan de moda. Y por supuesto una de ellas es Shakira, que vuelve al top 200 de Spotify España, ya que la intuición nunca nos falla. La de la intuición es un temazo. Y obviamente ahora que estamos en el mes de octubre, muchas van a aprovechar y se van a vestir también como en el videoclip, con la peluca en color lila y más o menos la vestimenta de colegiala, que es algo muy clásico de las de la intuición. De Shakira, que reingresó al top 200 Spotify de España, ubicándose en el puesto 177 con 46.645 streams en la última actualización disponible. La canción, lanzada originalmente en 2007, volvió a aparecer entre las canciones más escuchadas del país y además figura como reingreso en el ranking. El regreso llama mientras a Shakira, que continúa con su residencia en Madrid, donde las de la intuición forman parte del repertorio de uno de sus shows. Una vez más, un clásico de Colombia demuestra que casi 20 años después todavía tiene con qué romperla. Es increíble todo lo que nos transmite Shakira. Recordamos también su paso aquí por Paraguay. 2 días de concierto, ¿eh? 2 días bastante increíbles. Yo estuve, chicos, y les puedo decir que es una experiencia única. Es como estar viendo, no sé, chicos, una IA. El famoso IA es totalmente robótica, los movimientos. Qué decir, también mezcla mucho las eras que ella tuvo. Recordemos que en los 90 era un poquito más rockera, luego se fue un poco más hacia el lado de gitano. Y hoy en día la vemos más como en el Latin Pop, o Latin podría ser más o menos también yéndose al lado de la electrónica. Muchas colaboraciones, Shakira es única y siento que va a ser muy difícil que alguien logre quitarle su puesto. Los minutos pasan y nosotros seguimos disfrutando, cantando aquí en Weekend E40. ¿Qué tal si continuamos con más éxitos?

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1: Vamos, listo. Salud, muchachos, por esa mujer.

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1: ¿Cómo se presta completamente el clima para el día? ¿Tus actividades de sábado? ¿Sos más de quedarte en tu casa o aprovechás también para salir con los amigos? Yo creo que cualquier plan es válido si tenés una muy buena playlist. Si hablamos de buena playlist, tenemos que tenerle sí o sí a Jay Weller, que de hecho va a volver con su gira mundial. Atención para todos los fans, porque después del éxito de su más reciente álbum, La Voz Favorita, el puertorriqueño anunció una gira con el mismo nombre que va a recorrer 34 ciudades de Europa, Estados Unidos y América Latina. El tour llevará esta nueva etapa de Jay Weller a distintos escenarios internacionales y marca uno de los recorridos más grandes de su carrera. Así que atención también por este lado del mundo, porque Latinoamérica también está dentro de lo que es la gira y ahora solo quedan esperar las fechas y también las ciudades. ¿Será que dentro de poco va a venir Jay Weller a Paraguay? Yo creo que sí. Últimamente se le está teniendo muy en cuenta a Paraguay en hablando de este tema, los conciertos, los artistas también, porque anteriormente era como si fuera que existía solamente Brasil, Argentina y de por ahí le solían agregar a Chile. Lo que pasa es que son países muy grandes también aquí en Paraguay. A ver, siendo que por ejemplo Coldplay es medio imposible que venga a Paraguay. Primero luego para montar ese mega escenario y también por la cantidad de personas que ellos requieren para hacer la plata también es bastante caro. Traer la Coldplay, muy muy caro. Incluso también artistas de reggaetón muchas veces no pueden venir aquí por este tema que no van a querer pagar la entrada. Yo no sé qué artista vos te gustaría que venga a Paraguay. De por ahí estabas expectante, pensando en alguno de estos conciertos, por ejemplo el Asunciónico, que ya engloba ya varios artistas dentro del pop, también va un poquito más así under. Contame, a mí me gustaría por ejemplo que venga Dua Lipa, siendo que va a llenar el escenario aquí en Paraguay, tiene muchos fans y por supuesto ustedes tienen que estar allí. Todo este tipo de noticias lo vas a encontrar en la página web, que es www.estacion40.com.py. Anda pues y también aprovecha y venos en vivo porque tenemos esa opción. Mientras haces eso, te sigo dejando con buenas canciones.
2: Otra más de las cumbias originales, sus compas de Fuerza Régida y Grupo Frontera. ¡Vuélvale a marcar, compa Carlos!

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1: Quiero aprovechar y mandarle un saludo muy especial a todos nuestros oyentes de Ciudad del Este, Colonia, Independencia y Pedro Juan Caballero, que están con nosotros de lunes a lunes a través de las diferentes señales que tiene E40 a nivel país. Y ya estuvimos hablando de una colaboración que para mí realmente fue muy inesperada, pero necesaria. Karol G con Bruno Mars. Y es que sí, con este nuevo álbum de Karol G se vinieron muchísimas sorpresas. Un gran éxito que no para de sonar, que es Baby Wow. Me gusta que también ella agarra como diferentes fragmentos de canciones allá por los 2000 y los vuelve a introducir de a poquito, que fue algo también que sucedió con una canción que tiene Bad Bunny. Es un poquito grosera nomás la letra, pero suelen hacer eso, de que agregan y le dan ese touch, por ejemplo, de lo actual, pero llama también la atención de los que son de la old school. Esta colaboración de ahora que está dando de qué hablar es con Bruno Mars, quien también estaba un poquito escondidito, pero luego los vimos en proyectos como Die With A Smile con Lady Gaga, otro gran éxito y muy, muy buena repercusión aquí en E40. Y hace poco Becky contó también que quiere colaborar con Bruno Mars. Ella también se sumó a esto, ya que el artista es realmente uno de los más solicitados. Becky G dijo que esto ella hace rato ya lo tenía en mente, justamente al ver estas colaboraciones, y ahora apareció en uno de sus conciertos, donde además terminó siendo enfocada por la famosa Angel Baby Cam, el segmento de Bruno que hace durante God Was Showing Off y que se volvió viral durante The Romantic Tour. Así que esto también podría ser un indicio de alguna nueva canción. Recordemos que Becky G es la artista que lanzó Shower allá por el 2015. Así cuando sabés la melodía pero vos no te sabés la letra, bueno, eso me pasa con Shower. Becky G también una gran artista y me encantaría, la doble B larga. Ay, va a ver qué tenemos más aquí. Miren, tenemos cosas nuevas en las redes sociales, nuevas sorpresas para el mes de octubre, mes de Halloween. Tenemos nuevas ideas también para el tema de los disfraces. Si tenés algo, déjame saber a través del WhatsApp. Mientras, seguí subiendo el volumen.

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1: Pasan los minutos, pero si pasa rápido la hora, significa que la estás pasando muy bien. Algo que quedó bastante inconcluso fue el tema de Tini Stoessel y qué pasó con sus ganancias. ¿Cuánto va a ser el porcentaje que le va a tener que entregar a su padre, Alejandro Stoessel? Que bueno, toda su vida, toda su carrera artística, él la estuvo guiando como un manager. Pero según lo que contó un productor argentino, los padres y el hermano de Tini no estarían invitados a su boda con Rodrigo de Paul, prevista para el 19 de diciembre. Y hay un detalle que llamó muchísimo la atención. Los tres van a viajar juntos a Japón el 15 de diciembre. Todo esto ocurre en medio del supuesto

conflicto entre Tini y su familia, aunque ninguna de las partes confirmó realmente esta versión. Ahora bien, viajar a Japón justo 4 días de la boda. No sabemos si es casualidad o confirma que realmente sigue un conflicto. Incluso se metió de medio Yanina de la Torre, nada que ver, así fue totalmente inesperado lo que ella publicó, ya que se dice que la mamá de Tini le realizó una llamada, se estuvieron como discutiendo, entonces ella subió una historia más o menos como sacándole en cara que ella sí tenía una buena relación con su hija. Bastante complicado todo este tema y es increíble cómo realmente, como se dice, el dinero puede llegar incluso a quebrar algo que nosotros lo veíamos tan sólido, que es la relación de Tini con su padre. Sabemos que ella es, digamos, la fan número uno también de Alejandro. Le estábamos viendo en los conciertos, dedicándole canciones a su papá, cuando pasaban las imágenes. Entonces nos resulta bastante extraño. Vamos a ver qué es lo que pasa. Quizás es un rumor nada más, porque sabemos que también la farándula argentina saca información en un tiempo así bastante pequeño. 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Así que mientras te descargas, continuamos con los temazos.

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2: ¿Cómo disfruto los sábados cuando me llegan tus mensajes? Y estoy viendo ahí lo que me estás recomendando, Gaby. Quiero escuchar esta canción. Gaby, creo que deberías de sacar esta y agregar esta, porque te recuerdo de que todo esto depende de tu voto, de qué es lo que vos querés escuchar, porque somos tu compañía y obviamente vos también sos la nuestra. Tenemos que hablar de nuestra reina Karol G, que también estuvo aquí por Paraguay, dio un concierto increíble, siendo que no nos vamos a olvidar de La Bichota, y ahora con este nuevo álbum muy ritmo de los 2000, también combinando canciones del famoso Retrotón, lo está dando todo. Ella nuevamente volvió a encender todas las alarmas entre sus seguidores luego de presentar un aparente quebranto físico durante uno de sus recientes conciertos. Y es que sí, el desgaste físico que tienen los artistas luego de realizar giras demasiado intensas es de hacerse notar. De acuerdo con las imágenes difundidas en redes, la artista tuvo que ser asistida por integrantes de su equipo tras salir del escenario, en un momento que rápidamente generó preocupación entre sus fanáticos. De todo le pasa a Karol G. Yo creo que la vida le está dando señales, como que ya tiene que darse una muy buena pausa, porque desde que vino aquí en Paraguay realmente ella no está parando con los conciertos. Hace poco también mencionamos el sábado pasado de que tiene un problema con los fans, de que realmente tiene ese grado de intensidad, se suben al escenario, y esto también representa, digamos, una alarma o algo que pueda llegar a afectar su seguridad. Por suerte tiene muchas personas que están ahí ocultas entre la gente, monitoreando absolutamente todo. A veces hay que darse un descanso, pero bueno, Karol G está preparando siempre lo mejor. Yo creo que va a llegar un punto en el que tipo Adele va a tomarse un buen tiempo, como Rihanna también sacó demasiados temazos y ya dijo, bueno, basta, ya tengo ya suficiente como para generar todo este tiempo, así que ya, me quedo en mi casita con mis animales y a disfrutar de la vida, quien pudiera. La verdad es que Karol G para nosotros es una de nuestras artistas favoritas, estamos comentando siempre, y también pasamos sus videoclips a través de las diferentes señales de E40 TV. Te recuerdo que tenemos Aire Digital, Canal 28.3, Asunción Central, Cordillera, Encarnación, San Ignacio, Paraguarí, Guairaca, Guazú, Casapá y San Pedro, Canal 16.3, Ciudad del Este, y también las señales de Canal 514 Tigo y Canal 27 Claro. Si vas a viajar, ya sabes cuáles son las señales para seguir acompañado de E40 y por supuesto Weekend E40. ¿Qué tal si continuamos con más éxitos?
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1: Llegó el momento de despedirnos de The Weeknd E40. Te queremos agradecer con todo el equipo por quedarte con nosotros de 3 a 5 de la tarde. Pero ojo, vos te quedás acá porque tenemos una cobertura exclusiva de E40 en vivo desde EQL, primer día de la Comic Con, con Sophie Romberg y Leo Rivas. Estoy muy segura que te vas a entretener bastante. Y además también tenés que quedarte atento a E40 porque les vamos a mantener al tanto de lo que va a ser Arena Asunción, la previa del show de Tan Biónica de la mano de Fadua Wesp. Así que este fin de semana vas a estar con muy buena compañía y también enterándote de todo lo que está sucediendo en el mundo de tus artistas favoritas aquí en Paraguay. Yo te mando un beso y un abrazo muy grande. Chau, chau.

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1: Bienvenidos y bienvenidas, aquí estamos en el especial E40 con la Comic Con Paraguay para disfrutar de dos jornadas espectaculares, únicas, con todo el universo, este hermoso mundo en el que les vamos a mostrar de aquí y hasta las 21 horas. Yo soy Leo Rigos y es un gustazo acompañarlos junto a Sofi Romberg.
2: Hola a todos, ¿cómo están? Hola, ya Sophie. Estamos desde la Comic Con, estamos muy felices, ¿eh? Me encanta esto que hicieron los chicos de las gráficas. Impresionante porque ya me dieron un disfraz para Halloween. Yo estaba muy indecisa de qué pelirroja iba a ser este año, pero me tiraron uno muy bueno, WandaVision, ¿eh?
1: A los que están escuchando en radio, la gráfica de portada nos pusieron con dibujos. ¿Y Sophie, tú eres de WandaVision?
2: Meli es la Mujer Maravilla, increíble.
1: Meli Quiñones está de Mujer Maravilla, Aaron Rey está de Iron Man, ¿perdón?
2: No, creo que es Deadpool. Y vos sos Naruto.
1: Y yo estoy modo Naruto, que hoy traje los colores.
2: Me encanta,
1: naranja
2: muy
1: y
2: bueno.
1: Negro, traje los colores para estar un poquito a tono de este evento.
2: Así es.
1: Para contar un poquito, Sofi, a grandes rasgos, que reúne a lo mejor del cosplay y todo este universo lindo que tiene la Comic Con.
2: Así es, totalmente, 100% cultura pop. Acá estamos todos los fanáticos de los videojuegos, de las series, las películas, anime, ¿por qué no? Los dibujitos animados y por supuesto están todos los cosplayers que invierten un montón de tiempo y dinero y recursos en hacer sus trajes los más parecidos posible a los personajes que ellos aman y usan estos días de eventos como para venir caracterizados de sus personajes favoritos. Entonces nosotros ya estamos muy, muy, muy emocionados. Vamos a estar buscando, te cuento, el cosplay más caro de toda la Comic Con de
1: este año. Me encanta. Esto arrancó a las 14 horas. Se va a extender hasta las 22 horas. Hay un calendario muy apretado con un montón de actividades. Ahora mismo hay debates, foros, entrevistas allá en el Salón Central. Y las entradas todavía ustedes pueden estar adquiriéndolo a través de Tiquetea. Hay todavía entradas para el día de hoy, como para también de mañana. La gente que va llegando, que va disfrutando, Sofi, y el clima que no es un impedimento tampoco.
2: Claro, no es un impedimento.
1: En el Maricá, todo cerrado.
2: Claro, está, es súper bien. Nosotros estamos acá súper protegidos. Y de hecho hay un montón de actividades que ya vamos a ir por cada stand a probar. Y te cuento que también vinieron muchas figuras estelares como para esta Comic Con. Serían estrellas.
1: Estuviste hablando de uno de ellos, me dijeron.
2: Así es. Ya estuvimos conversando con varios de ellos. De hecho pueden entrar a nuestro Instagram, @e40pega, porque ahí van a ver un video que ya hicimos con Tinoco, que es un gran actor de doblaje que viene directo desde México. Él hizo varios personajes, pero entre ellos el profesor Girafales en la versión animada del Chavo del Ocho, y también hizo de Thanos.
1: Ah, muy bien.
2: Una voz imponente, súper, súper grave. Ya vamos a ir conociendo más detalles a todos los invitados de esta Comic Con.
1: Y en un ratito vamos a mostrar eso, porque ya me dio ganas de verlo completo de vuelta y escuchar también a este capo, uno de los invitados internacionales que han venido. Mucho color, muchos disfraces, cosplays espectaculares que tienen que ver con este evento. Y vamos a ir hasta las 21 horas. Vamos a escuchar canciones, Sophie, ¿te parece, para arrancar?
2: Vamos a escuchar más canciones. Les esperamos igual a todos a que se acerquen a la Comic Con y se acerquen, por supuesto, al stand de E40. Vamos a escuchar más canciones.

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0: minutos, las 5 de la tarde. Estamos en vivo comenzando este especial Comic Con Paraguay 2026 aquí desde el Centro de Convenciones del Mariscal. Y estoy en compañía de un gran amigo, streamer, comunicador, Oliver Ferreira. Ustedes lo conocen, Oliver Games, creador, creativo, creador de contenido y creativo del evento con todo lo que tiene que ver con este Comic Con. ¿Cómo estamos, Oliver?
1: Hola, Leo, ¿cómo te va? Un saludo a toda la gente también que nos está viendo. Sí, o sea, para mí es un orgullo decir que estamos realizando en conjunto con la Comic Con, básicamente cruzando una puertita, la Paraguay Gaming Party. Y así como decías, en este caso, yo soy el creativo del evento, por así decirlo.
0: Paraguay Gaming Party, que es, tengo entendido, el primer gran evento, el primer junte gigantesco a esta envergadura que podemos ver aquí atrás, jugando LOL, un poquito de FIFA también por allá, o sea... ¿A este tamaño ya se llegó a hacer en Paraguay?
1: Sí, ya hubo una edición pasada que era en conjunto con una marca llamada GamerCom, pero en este caso la Paraguay Gaming Party nace como una marca única, sin apoyo, sin demás. Es la primera edición de la Paraguay Gaming Party. Sí, tenemos torneos de Dota en este momento, luego tenemos de LOL, tenemos de Valorant, de Rocket League, juegos retros, de los típicos que jugábamos antes metiendo la monedita y reventando los botones, juegos mobile también como Free Fire, uno de los más llamativos. Increíble que congregamos a toda la comunidad del gaming paraguayo en un mismo lugar.
0: Qué espectacular, ahí estamos mostrando un poquito cómo la gente va llegando también en los diferentes espacios, porque hay que decir, la Comic Con tiene muchos lugares para conocer y los estanques están buenísimos también.
1: Claro, claro. La Comic Con tiene muchísimos cosplayers, muchos actores de doblaje que hacen voces como de Thanos, que es la más llamativa.
0: Sí.
1: Entre otros, también le tenemos a la voz de Lotso de Toy Story. Muchísimo. Y también el show de cosplayer que los chicos están disfrutando a full, haciendo desde fotos con sus personajes preferidos. Es increíble.
0: Hay varios spots justamente que pueden encontrar para hacerse fotografías también. Y la gente que viene ya en modo cosplay, activado espectacularmente y está a la altura del evento. El tema de la Paraguay Gaming Party, para participar, para jugar, alguien que está escuchando ahora en la radio y que de repente se quiere copar para mañana domingo, ¿cómo viene la mano?
1: A ver, la Paraguay Gaming Party nosotros llamamos a inscripciones previas. Se jugaron fases preliminares

0: online. Todo lo que se está jugando hoy y mañana son finales presenciales ya. Es decir, si vos querés inscribirte en una próxima, la siguiente edición de la Paraguay Gaming Party, seguirnos en Instagram como Paraguay Gaming Party, atento a las publicaciones, inscribirse para, bueno, hacer las clasificatorias y llegar a la gran final presencial.
1: Muy bien, espectacular. Sí, lo tengo entendido porque veo, de hecho, mucha concentración, mucha intensidad también. Bien. ¿Tu videojuego favorito cuál era, mi querido Oliver?
0: En mi caso, yo soy jugador mobile, soy de Free Fire específicamente, pero los juegos que más me van a viciar obviamente son LOL, Rush, entre otros, pero te cuento, a los que más le gusta a la comunidad, los que más congregan son los de Valorant, los de LOL, que en breve se están llenando y esos espacios van a quedar cortos, necesitaremos más sillas.
1: La invitación está hecha aquí en el Centro Comercial Mariscal. Bien, mañana domingo.
0: Sí, déjame mencionar obviamente que la Paraguay Gaming Party es presentada por Apostala, es la que apostó por nosotros, y a Juanco Guajardo, que es el cerebro detrás de esto también, que yo fui más que nada un soporte creativo, la parte administrativa es muy difícil, y recalcar que es un hito importante para el gaming paraguayo que podamos hacer esto. Invitamos a todas que vengan, a que nos sigan y que apoyen una próxima edición, y muchísimas gracias por el espacio.
1: Muchas felicidades, muchas felicidades. Bueno, me encanta todo. No, a ver, ¿puedo?
0: A mí eso.
1: Un ratito, amigo. Crack. Vení.
0: ¿Puedo pasarte en el medio, por
1: porque no, esto no. Está impresionante.
0: Ah, claro, no tiene autorización para hablar.
1: No va a hablar, pero quería mostrar una 40 TV. Quería... Alto nivel.
0: Es un Star Trooper.
1: Star Trooper, exactamente.
0: Sí, un clon.
1: Y así, por donde mires, es impresionante. En un rato... Ya vamos a ver la entrevista que hizo Sofi con la voz que hizo Tano, por ejemplo, con la voz que hizo, el doblaje que hizo del personaje Tano de la película Avengers. Eso en un ratito. Ahora nos vamos a más canciones. Seguinos en tiempo real, @40pega, que vamos a ir subiendo todo también lo que ya está ocurriendo aquí en la Comic Con Paraguay 2026.

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1: Ya me encuentro. Y por supuesto a este gran evento que es la Comic Con. Nosotros ya estuvimos viendo acá las gráficas que nos hicieron con la IA, por supuesto, acerca de los personajes. Nos hicieron varios personajes. Meli como la Mujer Maravilla, me encanta. Ella es la Mujer Maravilla hecha persona. En realidad, en serio. Deadpool
2: bueno, Aaron, sí.
1: Aaron, muy bueno como Deadpool. Después, por supuesto,
2: mirad lo que es.
1: Después tenemos a Naruto, que es Leo, que ya está. Él vino vestido totalmente caracterizado. Por cierto, sí, a mí me tiraron una buena idea para Halloween, que es de WandaVision.
2: Me gusta.
1: Y Ben 10, que es Franco. Ahora, obviamente falta Chris. Nosotros, yo le pregunto a Chris, ¿qué personaje serías? Me dice, no sé. Entonces nosotros agarramos y, por supuesto, cuando nos sale algo...
2: Me saca una foto Sofía, ajá, y me dice, voy a preguntarle a ChatGPT a ver qué pasa. Y no puede ser lo que nos tira. Me hizo bullying. Sinceramente, no, ChatGPT me hizo bullying.
1: Me tira ChatGPT la respuesta y yo le digo, Chris, no sé si te va a gustar.
2: No te va a gustar.
1: No sé si te va a gustar.
2: A ver, vamos a contar, vamos a contar.
1: El primer puesto va para Gru, de mi villano favorito.
2: ¿Por qué Gru?
1: No sé, dice, por la ceja fruncida, los labios apretados y esa expresión de quién me está molestando. La verdad que salió un poco molesta en la foto.
2: Cara de Argel.
1: La segunda opción es Vector, de Vector, mi villano favorito, por no, la energía de villano que toma.
2: ¡A la miércoles!
1: ¡Energía de villano!
2: ¡Energía de villano! Me gusta porque por lo visto ya me leyó el alma. Hoy en día la IA está tan avanzada.
1: Esa tercera opción, la verdad que está bastante bien. Johnny Bravo, por el pelo con volumen, los brazos marcados y la cadena.
2: Los brazos marcados. Me falta teñirme de rubio y ya estamos.
1: Sí, te teñís de rubí y ya estamos.
2: El último no me gusta. El último no me gusta.
1: El último es Calamardo Guapo de Bob Esponja. Chicos, bueno, ustedes saben que tienen que hacer, escribirnos al WhatsApp al 0972911000, decirme cuál de esos tres personajes es el que mejor va con Christopher. Pero bueno, nosotros ahora ya estamos a punto de presentar un material que grabamos ayer,
2: a ver,
1: en la alfombra
2: contanos
1: roja.
2: ¿Con quién estuviste ayer?
1: Estuvimos con grandes artistas de doblaje que vinieron de México, entre ellos Tinoco, que es
2: Juan
1: voz
2: Carlos
1: de
2: Tinoco.
1: Thanos y la voz de...
2: A ver un poco.
1: Él es la voz del profesor Girafales.
2: También profesor Girafales, cierto.
1: Del
2: ¿sí?
1: Chavo del 8, que está hoy presente en la Comic Con. Ya estuvimos hablando con él y con otros artistas. También
2: Alberto Bernal también.
1: Alberto Bernal también.
2: La voz de Spider-Man.
1: Es la voz de Spider-Man. Wow. ¿Sabes que fue muy fuerte? Porque le hicimos la nota y detrás nuestro estaba el póster de la nueva peli de Spider-Man y yo estaba ahí hablando
2: qué
1: con
2: loco
1: la voz de Spider-Man.
2: Qué lindo.
1: Así que ya pasamos a mostrarte ese material. A ver.

0: ¡Ay, hacenos una intro!
1: Claro, claro. 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
0: ¡Ah! ¡Muy bueno! Hacer rapidita de ellos.
1: A ver.
0: Sí, dale, dale. Brian Griffin.
1: Oh, por Dios, estoy.
0: A ver, espérame que. Profesor Girafales.
3: Ya te lo dije, chavo, y la próxima vez vas a escribir 100 veces en el pizarrón. No puedo decirle profesor Girafales al maestro Roncaniza.
0: Mi infancia. Bueno, vos tenés muchos más personajes, sí, pero sí. No vamos a spoilear tanto, así que tiranos un próximamente.
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4: E40, hola, hola, ¿cómo están? Soy su amigo Nino de Miraculous Ladybug y quiero presentar a mis amigos de E40 Radio. ¿Estás listo, Peter? Claro que sí, Nino, estoy aquí listo porque yo soy su amigable vecino Spider-Man. ¿Estás listo hasta? No es cierto, todavía no estoy listo porque... ¡Ay, hermana Lili! ¡Hinata! Hola, hola, yo soy Hinata de Haikyuu y estamos listos con mis amigos de E40. ¡Pásalo!
0: Ya nos hiciste todo de una. Ya está, genial, muchísimas gracias. Sos un capo.
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1: Seguimos con más aquí en el especial Comic Con Paraguay 2026. A 5 minutos estamos de alcanzar la hora 18. Y ahora les quiero contar que tenemos la dicha de tener de invitado aquí en la Comic Con Paraguay a Alberto Bernal, quien es actor de doblaje mexicano, la voz de Spider-Man, de Tom Holland, en el universo cinematográfico de Marvel desde 2019. Alberto, bienvenido a Paraguay, ¿cómo estás?
2: ¿Cómo estás? Mucho gusto, mucho gusto. Muy contento, muy feliz de estar aquí en Comic Con Paraguay. Extasiado de tanto buen recibimiento, tanto de ustedes como del público, de los organizadores, de todo el mundo. Creo que es de las experiencias más bonitas que he tenido aquí en Paraguay.
1: De las experiencias únicas, sin duda alguna, y un artista con todas las letras que hoy tenemos la dicha nosotros de entrevistarlo. Me parece muy hasta llamativo, loco, lo que has logrado en cuanto a en latino para un superhéroe tan icónico como Spider-Man.
2: Sí.
1: Fíjate, ¿cómo surgió eso?
2: Fue curioso porque fue realmente un golpe de suerte, porque yo jamás pedí ser Spider-Man. Eso surgió, no sé si podría decirse si fue mágicamente, pero un día que yo no tenía nada que hacer, iba yo a una empresa de doblaje a reportarme, me dan un llamado para hacer una prueba de voz. Llego a ese estudio a hacer una prueba de voz y, oh sorpresa, era la prueba de voz para Spider-Man de Peter Parker, venía la película de Far From Home.
1: Ajá.
2: Después, al día siguiente de que hago la prueba de voz, me llaman de ese mismo estudio para hacer un tráiler, y era el tráiler de Spider-Man Far From Home.
1: ¡Wow!
2: Y de ahí yo tenía como que la esperanza de sí me lo quedo, sí me lo quedo. Me llaman después de otro estudio, de producciones grandes, se llama en México el estudio, que era el estudio donde se llevaba Marvel, para una prueba con Pepe Toño Macías, el gran Pepe Toño Macías. Y era para Spider-Man, para Avengers, precisamente. Wow. Entonces, hago las pruebas y me habla, después de eso me habla la leyenda de doblaje, el gran Francisco Colmenero, la voz de Disney.
1: Sí.
2: Para decirme que me invita a un show de Marvel que él iba a dirigir. Seis interpretaciones chiquitas. Ese mismo día que había tomado ya el llamado, me llama en la noche don Panchito Colmenero. Contesto yo, ya estaba en el gimnasio. Contesto y me dicen: oye, cuate, buenas noches, aquí Colmenero hablando, te mando yo. ¿Cómo estás, señor Colmenero? Buenas noches. Oye, fíjate que te voy a cambiar tu llamado, cuate. ¿Por qué, señor? Porque me acaban de decir que vas a ser Spider-Man. Literal, él me dio la noticia de que me quedé con Spider-Man. Entonces, desde ahí sabía que mi vida iba a cambiar. La primera vez que lo hice fue para el show Marvel Universe Live. Después vino que me avisaron que me quedé con la prueba de Avengers. Grabé Avengers y después vino la película de Far From Home.
1: ¡Qué espectacular! Alberto Bernal, que también lo interpretó en producción con tu amigo y vecino Spider-Man. Y Shoyo Hinata de Haikyuu. También puso voz a Nino Dajib, que en Caparazón, en Miraculous, las aventuras de Ladybug. Es un realmente actor de doblaje mexicano, pero con todas las letras. Y hoy con nosotros aquí en Paraguay. ¿Tenés alguna frase favorita? ¿Una frase que más te guste de todas las que hayas hecho con Spider-Man?
2: Fíjate que, bueno, Spider-Man creo que mi frase favorita es... Ay, es que son tantas que una... Te puedo decir una que es... La primera frase que me acuerdo que grabé fue: vencimos, señor Stark. Vencimos, señor, lo logró. Lo siento, Tony.
1: Es buena, muy buena, muy buena.
2: Y en No Way Home, mi frase favorita es: oigan, dejen de discutir, escuchen a Peter 1. Creo que no somos buenos en esto.
1: Un aplauso para Alberto Bernal con nosotros. Gracias. Aquí. Espectacular. Y bien, hoy y mañana vas a estar aquí compartiendo con la gente. Sí, ¿es así?
2: Así es. El día de hoy todavía tenemos un ratito más para convivir. De hecho, a las 6:35 comienza mi show, por si quieren ir a verlo. Porque vamos a tener dinámicas, premios y sorpresas. Y también mañana vamos a estar todo el día, igual hasta en la tarde, tarde, noche. Y también va a haber show, va a haber dinámicas. Y mis dinámicas y mis shows me gusta hacerlos tipo un concierto.
1: Ah,
2: algo dinámico, algo padre, ¿no? Y pues quiero recordarles a la gente que estamos en semanas de Halloween. Entonces puede ser que los villanos de Disney se apoderen de nuestro show. No lo sé, algo puede llegar a pasar.
1: ¡Apa! Ojo con ese adelanto, entonces. Y vos que estás ahí todavía dudando, acércate, vení al Centro Convencional Mariscal, todavía quedan 4 horas y en media hora arranca el show de Spider-Man con Alberto Bernal. Gracias por este momento,
2: querido. Gracias a ti, hermanito, muchas gracias. Cuídense, por favor, sigan a E40 y recuerden que un gran poder conlleva una gran responsabilidad. Así que tienen que seguir, seguimos de E40 Radio. ¡Adiós!
1: ¡Más canciones! ¡Subile volumen!

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1: Nosotros seguimos en vivo desde la un poco y vi un gran stand de coleccionables y coleccionistas que traen a mostrar acá su colección de cartas, muchos de figuritas, algunos de capaz esos autitos de juguetes como Cars o Hot Wheels. Entonces la verdad muy bueno, tiene que pasar acá, estamos hasta las 21 horas desde la Comic Con. Y te comento también de que hay muchos famosos que tienen esta pasión, digamos, de coleccionar. Entre ellos está por ejemplo Eladio Carrión, que es un gran fan de Pokémon, así es. El rapero puertorriqueño Eladio Carrión es gran aficionado y coleccionista de cartas de Pokémon desde 1999. Empezó a coleccionar de niño junto a su padre y con los años esta pasión se convirtió en una colección que hoy está valorada en, atención, 1.2 millones de dólares. Wow. Algunas cartas originalmente costaban unos $5 y hoy están valuadas por aproximadamente unos $30,000. Pero Eladio no piensa que desprenderse de ellas, sino que él dice que quiere al contrario, guardarlas, coleccionarlas y después pasarlos como tesoros a sus hijos. Imagínate vos.
2: Totalmente, generación increíble. A generación.
1: Claro, increíble. Que pasen generación a generaciones. Y también te comento de que esta pasión llegó a sus conciertos porque en ocasiones escondió cartas firmadas debajo de algunos asientos para sorprender a sus fanáticos. Una colección millonaria que empezó simplemente como un hobby de niño.
2: Wow, qué lindo todo lo que lo pasó Eladio Carrión con las cartas de Pokémon. Hay un jugador de fútbol de Barcelona también, que es Lamine Yamal, que él también confesó que tiene cartas de Pokémon coleccionables, porque cuando él era niño, él no podía comprar la PlayStation o la Nintendo, y su diversión, su manera de pasar el rato, eran las cartas de Pokémon. Hoy, ya como futbolista profesional, sigue mostrando su gusto por Pokémon. De hecho, su favorito es Sigarde y en Instagram se lo puede ver mostrando parte de su colección de cartas de Pokémon.
1: Ya quiero revisar su Instagram, la verdad. Quiero ver cuáles tiene. Muy bien. Otro que también está muy obsesionado con estas cartas de Pokémon sería Duki, que también tiene su lado Pokémon. El cantante argentino cumplió 30 años en junio de este año y cuando llegó a Argentina sus padres lo esperaron en el aeropuerto con un regalo bastante particular, dos cartas de Pokémon que el propio Duki mostró ese momento en redes.
2: Mira qué bueno, y además el Pokémon Gengar y Duki también tienen una conexión bastante curiosa, ya que los fans empezaron a relacionar la estética oscura y pícara del Pokémon Fantasma con la onda del modo diablo del rapero argentino.
1: La verdad es que veo bastante la colección ahí, en estéticamente se parece bastante, se nota que se inspiró en una de sus grandes pasiones, ¿no?
2: Y de ahí salieron diseños virales que mezclan a Gengar con los tatuajes característicos de Duki también.
1: Muy bueno, ¿será que...?
2: Lo llevan la piel.
1: ¿Qué pasó?
2: Lo llevan la piel.
1: Lo llevan la piel, increíble. ¿Sabes qué? Realmente les veo a ellos en una Comic-Con también. Capaz no justamente en Paraguay, pero en algunos otros países, ya que esto es un evento que se realiza internacionalmente. Les veo a ellos visitando alguna Comic-Con realmente.
2: Muy bien, les invitamos a que nos sigan acompañando porque todavía tenemos un buen rato. El programa aquí baja las 21 horas, pero la jornada de hoy está abierta hasta las 22 horas. Y ahora también estoy escuchando que hay una especie de exhibicionismo con las motos.
1: Claro, ¿verdad? Sí, sí, sí. Tenemos autos deportivos
2: también.
1: Muy bueno, así que si quieren venir a investigar por acá, que tenemos increíble. También vemos muchísimos stands de juegos, de realidad virtual, que es algo que capaz súper novedoso y pocos pueden ver todos los días. Entonces acá si quieren venir a probar esa tecnología está muy bueno.
2: Agradecemos a todo el equipo humano que trabaja en Estación 40 aquí en el Centro Comercial de Mariscal, como también allí en Villamorra, en cabina, en estudio. La verdad, un gran despliegue para esta transmisión, también para lo que va a ser mañana seguramente. Así que felicitaciones a todos mis compañeros y compañeras, al igual que a vos también, Sofi, por este trabajo.
1: Gracias, Leo. Muchísimas gracias.
2: Vamos a ir a más canciones. Todavía nos queda un buen rato y en un rato llega Aaron Rey, así que no te despegues aquí en el especial de Comic-Con.

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1: Seguimos con la transmisión especial de la Comic-Con Paraguay 2026. Y ahora vamos a hablar un poquito de lo que está viviendo, lo que está ocurriendo con el gaming femenino en nuestro país. Ahora mismo las finales de Valorant y este super torneo que nos contaba más temprano Oliver. Está Amy Rival con nosotros, gran gamer también, por supuesto, y organizadora de todo esto. Hola, Amy, ¿cómo estás?
2: Hola, ¿cómo están? Un saludo a toda la audiencia. Bueno, estoy súper feliz de, bueno, que de vuelta se hace un evento así importante de gaming en el país.
1: Bueno, contanos un poco acerca de estas finales y esta categoría femenina exclusivamente de Valorant.

0: Sí, bueno, hoy estamos haciendo la final femenino. Estamos dados también con la Amy Cup, que es un torneo. Pero es normalmente de chicas. Y bueno, hoy estamos en una edición que es de la PGP. Y bueno, son 5 chicas en cada equipo que se pusieron la 10 y llegaron hasta la final, que es hoy. Y bueno, realmente me emociona saber que cada vez hay más chicas que se animan a jugar, a estar en el mundo del gaming y a competir, porque presencialmente es algo súper
1: novedoso
0: y también es como una distinta.
1: Totalmente. Amy, que es de las pioneras en cuanto al mundo de los videojuegos, a todo lo que es el mundo gamer, y bueno, nos cuenta también lo que significa para ella esta de Granada. Tangible aquí entre nos, que sí. Es súper lindo. ¿Esto termina hoy o continúa mañana?
0: Mañana continúa, pero ya hoy solamente es Valorant. Okay. Entonces mañana continúan con otros juegos y todo lo demás. Pero también están las chicas que están jugando LOL, están jugando Dota. Y también les quiero invitar a un evento que vamos a tener por el Octubre Rosa en Eon Play. Vamos a estar también con una edición de Amy Cup. Vamos a tener otra vez Valorant femenino. Y bueno, van a ver muchas chicas jugando. Un evento para chicas. Entonces,
1: ¿dónde nos anotamos? ¿Dónde se anotan las chicas más bien?
0: No, ya no hay para anotarse.
1: ¿Ya no hay?
0: Ya no hay. Ah, bueno. Pero bueno, realmente pueden seguir en amy.cup. Pueden encontrar ahí todos los torneos femeninos que estamos teniendo últimamente. Y bueno, ahí pueden ver todo lo que se viene en estos últimos meses ya del año.
1: Qué espectacular, qué espectacular. Y ahí veíamos también un poquito del pantallazo lo que vamos viviendo aquí dentro del Centro de Convenciones del Mariscal, con un montón de atractivos en un rato más, los shows principales aquí también en el Hall Central y todo lo que eso significa. Así que a no perderse, porque esto está buenísimo. También veo que hay torneos allí de
0: peces. Ahora está Rocket League.
1: Rocket League.
0: Sí.
1: Rocket League. Y después hay otros videojuegos también, ¿verdad?
0: Por allá. Realmente está Mobile y está en Play también. Así que están a full ahí todos los chicos. Hay realmente hoy para todo. O sea, todo van a poder encontrar hoy de consolas, de juegos vintage también. Y en el stand de Eon pueden ir a jugar.
1: Muchas gracias, Amy. Felicitaciones, de verdad. Y todo el éxito para el torneo también que se viene ahora, Producto de Rosa, súper linda iniciativa también.
0: Muchísimas gracias por el espacio también.
1: Nosotros vamos a ir a más canciones y yo en lo personal me despido porque ya le cedo la posta a Aaron Rey, que viene a partir de ahora de las 19 para seguir el recorrido de esta super Comic Con Paraguay 2026. Gracias.

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1: Chicos. Vuelta y está muy buenísimo el evento de la Comic Con. Sofi, realmente estuve recorriendo por ahí. También estuve tomando café con bueno, Juan Carlos
2: Tinoco. Ya nos va a visitar en el stand de E40. Él me prometió que va a estar por acá. Así que quédate con nosotros para escuchar una de las voces más privilegiadas del doblaje mexicano. Pero te vi muy modo gamer.
1: Sí, antes. Yo me fui a meterme ahí con los chicos que estaban jugando PES, estaban jugando FIFA, creo que estaban jugando LOL.
2: Pero
1: también.
2: No entiendo, son torneos, ¿verdad?
1: Sí. Vos sabés que está considerado incluso como un deporte. Está considerado como un deporte el tema de los videojuegos también. Hay grandes jugadores de videojuegos que ganan muchísimo dinero haciendo esto. O sea, la gente realmente utiliza el mundo gamer como una profesión realmente. Eso es lo que ya está ocurriendo y tenemos acá en Paraguay opiniones diferentes, porque me fui a consultarles cuál era el juego más infravalorado. Normalmente nosotros creemos y decimos, qué pucha, qué buen juego, este juego para mí es el mejor, pero sin embargo hay otros que dicen no. Estás exagerando, no es la gran cosa.
2: ¿Sabes cuál es para mí el mejor? Yo no soy muy gamer, pero es el único que me sé jugar, Just Dance. Ese es para mí el único. ¿Y sabes qué? Realmente es cierto lo que dice Chris, porque este año salió campeón mundial de Just Dance un argentino. Yo me podría escribir, la verdad, el próximo año una paraguaya, ¿eh?
1: Bueno, entonces, vamos a un material en donde le consultamos a los chicos cuál es el juego más infravalorado y hubo una disputa con los chicos del gamer. Sí, casi se agarraron ahí. No, esto para mí es el mejor. Veamos el material, señores. Mundo Gamer, señoras y señores. En el Mundo Gamer nosotros queremos hacerle una consulta a todos los jugadores. ¿Cuál es el juego más infravalorado que está en la boca de todos, pero según el criterio de ellos? No es la gran cosa. A ver qué nos responden. Hermanito, ¿cómo estás? ¿Me puedes decir cuál es el juego más infravalorado según tu criterio?
3: Híjole, si me pongo a pensar mucho, creo que es Fortnite, la verdad. Te voy a tirar FIFA.
1: ¿En serio?
3: ¿De dónde nomás?
1: FIFA. ¿En serio? ¡Mirá lo que es, loco! Que para vos no es la gran. ¿Cuál es el que está infravalorado?
3: Y siempre FIFA. ¿Qué lo sé, boludo?
1: ¿Qué te gusta jugar?
3: Me gusta jugar más juegos de shooter.
1: ¡Ah, más juegos de shooter! Y decime una cosa, entre Call of Duty y Counter-Strike.
3: Fortnite.
1: Él dice que Fortnite está infravalorado.
3: Nunca jugó nomás. Nunca se metieron en el tema competitivo. En ese juego hay más guita que en todos los juegos que hay acá, por
4: eso
3: ejemplo.
4: Sí, eso sí. Yo diría que hay mucha guita, pero hubo buenas temporadas a las cuales yo le respeto mucho, obviamente. Pero siento que las temporadas actuales como que van un poco más pesado.
3: Las temporadas actuales ya es nada que ver, ya son dos.
5: I'm not the one who died.
1: O sea, es que acá los muchachos, te comento así para que más o menos tenga una opinión. Los muchachos tiraron FIFA. ¿Vos qué opinás al respecto?
4: Bueno, la verdad que puede ser, porque FIFA, por ejemplo, todo lo que cambia es la temática, por ejemplo, de que siempre dicen que van a poner mundo abierto y nunca ponen.
6: FIFA está sobrevalorado.
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1: 19 horas con 30 minutos. Estamos en esta edición 2026 de la Comic Con acá en Paraguay, en el Centro de Convenciones Mariscal. Estoy con Sophie Romero, es mi dupla del día. Me enteré que tuviste otras duplas ya, estoy celoso. Por favor, Leo, le mandamos un saludo. Pero
2: Chris también. Chris también.
1: Y Chris también, que está con nosotros, pero él no acompaña todavía. Sí, hoy está Deadpool con nosotros.
2: ¡Deadpool! Espera.
3: Pachero, lindo.
1: El Deadpool lindo. Me gusta el llavero de Wolverine acá. ¿Cómo te va?
3: Pero bien, vengo de Argentina.
1: ¿Viniste a Argentina para el evento o viví en Paraguay?
3: Exactamente, de Posadas Misiones.
1: Ah, de Posadas, le mandamos un saludo a toda la gente de Posadas, siempre nos escucha, de verdad. Ayer yo estaba mezclando en vivo en el programa, me escribieron de Posadas porque llega la señal.
3: Bueno, y acá estamos, viajamos unas 6 horas para llegar al evento.
1: Bueno, te felicito,
2: el cosplay está brutal. Fue hecho, mandado a hacer, de exportado, importado.
3: Es comprado desde China, pero el resto de cositas son añadidos míos. Y usar el traje es como lo que creo que tiene un poco la magia y cuesta mucho por el calor y un poco ese tema. Pero
2: Un sacrificio que hacemos en el calor de Paraguay por estar acá en la Comic Con.
1: Es verdad, ¿no? Pero hoy por suerte está fresco, ¿eh?
3: Está lindo afuera, pero acá dentro del traje no se siente nada. Así que estoy bien igual, estoy bien.
1: Bueno, por si te viene el enemigo, está cubierto. Che, quiero ver las armas. ¿Tienen las pistolas? Brutal las pistolas, parecen reales. Para mí, para ver, es verdad. Muy bueno. ¿Tienen las espadas? ¿Puedo sacar una?
2: No, el nivel de detalle está increíble.
1: Este movimiento aprendí de Leo Rivas.
2: A ver.
1: ¿Ponemos así?
2: A ver.
1: ¿Dónde están nuestras redes sociales? Se fue ya, se fue con Chris.
2: Sí o sí, vamos a sacar un clip
1: ¿verdad?
2: Muy bueno, muy bueno, ¿eh?
1: Bueno, genial. ¿Es tu primer evento o solés participar?
3: Participo en misiones desde el 2014, pero es el primer evento que vengo acá en Paraguay grande de este estilo.
1: Impresionante, de verdad. ¿Y cómo están en redes sociales?
3: Estoy como Trooper Posadas. Tengo acá mis redes, después les paso para que me etiqueten en el clip.
1: Por supuesto.
3: Así que bueno, estamos como invitados igual desde Misiones, por eso estamos...
1: Estás como invitado especial de la Comic Con Paraguay desde Misiones, de Argentina.
3: Correcto. Representamos un grupo de Star Wars. Hoy estoy como Deadpool, pero mañana voy a estar como un personaje de Star Wars.
1: Oye... ¿Mandalorian le conoces?
2: Vamos a estar muy atentos para que vuelvas otra vez con nosotros en vivo. Te queremos ver en ese cosplay.
1: Espera, yo quiero saber una cosa. Mandalorian, se hizo una película hace poco, ese personaje. Él es un mercenario.
3: Es un mercenario, pero tiene una cuestión paternal con un personaje que necesita ese cuidado. Por eso es tan llamativo la historia del personaje.
1: Bueno, buenísimo. Felicitaciones. Bienvenido a Paraguay. Y brutal el traje. Te devuelvo el arma secreta, por favor. Cuidado ahí con Sophie. Aunque Sophie se le lastima, está bien. Bueno, estamos con... A las 9 estamos en vivo y en directo de la Comic Con Paraguay.

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1: Bueno, seguimos nosotros en la Comic Con 2026, acá en el Centro de Convenciones Mariscal. Y los que nos están viendo a través de 40 TV ya se habrán dado cuenta que estoy con dos invitados sumamente especiales. Les voy a preguntar la edad que tienen porque yo a ellos los veía al volver del colegio. Aunque ahora que pienso, sí, debemos tener la misma edad más o menos. Bien. Estamos con dos integrantes de lo que fue Cebollitas, un sitcom, una serie que era brutal, que hasta ahora se sigue viendo y lo pueden ver a través de, qué sé yo, en YouTube están cargados, por ejemplo, los capítulos de la serie. Así que los saludo. Están con nosotros Brian y Diego, más conocidos como Gamusa y Colo. ¿Cómo están, chicos? ¿Todo bien?
2: ¿Cómo estás vos? Bien, estamos muy bien, estamos contentos. Estamos acá en la Comic Con. Y bueno, vos preguntaste la edad que tenemos nosotros.
3: Sí. No, nosotros...
4: 22.
2: Años bien llevados.
4: Y yo 22, 22.
1: 25 años de aporte. De aporte social.
4: Casi,
2: de aporte social.
4: Casi, un poquito más.
1: Bueno, ¿la primera en Paraguay para ustedes?
4: La segunda. Vinimos de chicos y ahora volvimos a la Comic Con.
1: Cuando vinieron de chicos fue ya por Cebollitas, digamos.
4: Sí, vinimos en la gira de que nos trajo la gobernación para el Día del Niño.
1: Ah, ok, espectacular. Pero fue hace mucho tiempo atrás.
4: 97.
1: ¿Cuántos años tenían en el 97? Yo saco la cuenta.
2: Yo tenía como 12.
4: Yo tenía como 2 años.
1: Sí,
4: pero 8 años.
1: Vos sos el más chico de la...
4: Yo soy el más chico, 8 años.
1: Claro, vos eras el más... Visualmente eras el más chico, se notaba que
4: y
1: era el más chico.
4: Y en edad también, ¿eh?
1: Gamusa, en edad también.
4: En edad también, sí, 8 años.
1: Qué genial. ¿El más habilidoso de los Cebollitas quién era? Era...
4: Fede.
1: Fede, ¿eh? Era el de pelo largo.
2: El viejito Maradona, sí.
4: El rubio.
2: Rubio.
1: Sí, ya me acuerdo de él. Bueno, nos acordamos de la travesura del Colo, por supuesto.
2: Sí, también. Hice muchas travesuras. Que se vieron en cámara y otras que no se vieron en su momento, pero sí.
1: Me acuerdo de las músicas del Colo, tenía temas brutales, esas que les pillaba a las chicas. Cosa que a lo mejor en tiempos como hoy, bueno, no sé si estarían tan habilitadas, pero cómo nos hicieron divertir y eran otros tiempos, ¿verdad?
4: Sí.
1: Todos soñábamos con ser futbolistas, era como que estaba muy adaptado a la realidad infantil del momento, ¿verdad? Todos queríamos ser futbolistas, queríamos tener grupo de amigos, queríamos hacer travesuras. Ahí está, ahí nos está mostrando Sofi la foto de cuando eran chicos.
4: Mirá, qué chiquitos, tremendos.
1: Pero dos de los grandes personajes, ustedes eran como los que marcaron de verdad.
2: Sí, tuvimos unos personajes, la verdad que bastante, todo el elenco era muy, muy carismático, tenían sus historias, pero Gamu y el Colo quizás en algún punto, quizás me corrige Gamu, por el carisma, por la chispita, el mismo guión que nos llevaba por esos personajes tan divertidos, en algún punto sí, marcaron mucho. Sí.
1: Esa fue Gamusa, Gamusa, o sea, Brian, más conocido como Gamusa. Les pregunto, ¿esa fue la primera experiencia actoral de ustedes en la vida?
4: No, en realidad ya veníamos haciendo. Yo venía haciendo publicidades, hice unos cortos.
1: Ah, ok.
4: Y me meto porque estaba aprendiendo teatro.
1: Sí.
4: Y mi profesora, que era Ana Pechman, me manda a un casting que ya estaba cerrado.
1: Ah,
4: y
1: okay.
4: Yo entro medio por la ventana, porque Gamusa no era un personaje que existía.
1: Ah, ok. Pero... ¿Se adaptó el personaje a tu incorporación?
4: Claro, exactamente. Sí. Me gané el personaje de piso.
1: Muy bueno.
4: Pero no era lo primero que hacíamos. El Colo también había hecho publicidades.
1: Ya sabes. ¿Hiciste publicidad antes, Colo?
2: Sí, hice varios comerciales. Y trabajé en una ficción para toda la familia en un canal que era La Contra. Estuve participando un buen tiempo y justo después hice el trampolín a Cebollitas.
1: Bueno, para nosotros es un gusto que estén acá. La verdad que a mí me sorprendió mucho. Ya los vi ayer en redes sociales. Algo me apareció y dije, mira, estos chicos. Y le dije a mi novia, mira, yo los veía a ellos todos los días volver al colegio. Así que, qué loco es eso de que yo sienta que los conozca, ¿verdad? Es como una cuestión de lo que te lleva a la fama, ¿verdad? Yo siento que los conozco, pero... Exactamente. Me da a mí esa... autoridad como para poder hablarles como amigos, digamos.
4: Tal cual.
2: Bueno, qué lindo que sientan eso. La verdad que nos han dicho en varias ocasiones y está lindo, es una energía muy linda para nosotros por igual con ustedes.
1: Bueno, genial. Bueno, esto es Estación 40, la radio número uno del país. La número uno del país, comprobada numéricamente. Acá mi productora me asienta con la cabeza, es verdad.
4: Así que nos están escuchando y viendo en todo el país. Están en la radio más popular de todo el país.
1: De todo el país.
4: O sea, lo están escuchando todos los paraguayos en este momento.
1: Viendo y escuchando ahora mismo todo el Paraguay.
4: José, lo quiero.
1: Bueno, ¿hasta cuándo se quedan?
4: Hasta el lunes.
1: Muy bien. Y para la Comic Con y después ya se regresan.
2: Sí.
1: Bueno, genial. Lamentable, pero están invitados siempre.
2: Gracias de corazón.
3: Muchísimas
2: queremos
3: gracias.
2: Volver con más tiempo, por supuesto, y disfrutar al 100%.
1: Bueno, así hablamos entonces con Gamuza y el Colo, grande figura de lo que fue Cebollitas, y seguramente después para redes sociales, síganlo, vamos a estar viendo qué se viene próximamente. Un gusto, chicos, tenerlo.
3: Gracias, saludos a toda la audiencia de Estación 40.
1: Sí, señor, seguimos nosotros con más música para ustedes.

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1: 20:07 desde la Comic-Con en vivo y en directo con todo el equipo de E40. Hoy más temprano estuvo Leo. Mañana va a estar Franco. Mañana va a estar Meli, si no me equivoco también. No, mañana va a estar Fado y Franco. Sí, señor. Hoy estoy acá con Chris y con Sophie Romberg. Chris, estábamos hablando hace rato. Bueno, estamos mirando todo lo que pasaba.
2: Todo.
1: Vos ya estabas más temprano. Y nos estábamos acordando de Dragon Ball, que sí. Es un...
2: Un ícono, es... está considerado como anime, realmente. ¿Sabes qué me sorprendió? Que dijiste 8 minutos de las 8 de la noche. Sí. Y dije, man, ¿en qué momento pasó tan rápido la hora? O sea, realmente esto ya va a terminar en breve. O sea, estamos acá hasta las 9 de la noche. Impresionante cómo pasa el tiempo volando en la Comic-Con, porque hay tantas cosas que nosotros hacemos, recorremos, compartimos con artistas internacionales, artistas, actores de doblaje. O sea, ¿vos sabés que me crucé con la voz de Thanos, que es Juan Carlos?
1: ¿Me olvidé su apellido? Lo vi en redes sociales. ¿Hablaste con él?
2: Hablé con él y ¿sabes qué? Me comentaron que le gusta la sopa. Le gusta la sopa paraguaya. Y me contaron que le gusta el chipaguazú.
1: Thanos estaba comiendo sopa paraguaya.
2: ¿Entendés lo que te dice?
1: O sea, imagínate Thanos lo que puede hacer. Puede comer sopa paraguaya, chasquear los dedos y volver a comer la misma sopa paraguaya. No se le acaba nunca, boludo.
2: Pero bueno, estábamos hablando también de Dragon Ball, mi querido Aaron. Bueno, ¿te acordás? Dragon Ball, aquella época.
1: Me acuerdo.
2: ¿Cuándo salía del colegio?
1: Hasta ahora veo, boludo.
2: Hoy mismo lo está dando.
1: En el futuro y a las 2:30 de la tarde los sábados yo veo Dragon Ball. Los domingos también.
2: Qué bueno.
1: Ahora está dando Dragon Ball Daima, ya que es una como una extensión mejor animada de lo que era Dragon Ball Z y Dragon Ball GT y todos los Dragon Ball que conocemos. Dragon Ball Daima es como una... está mejor animado, no sé cómo explicarte, más digital parece, pero
2: sí, claro.
1: Te cuento una anécdota de Dragon Ball.
2: Dale.
1: Dragon Ball, yo estaba en el colegio y cuando yo empiezo a ir al gimnasio para entrenar, tenía 16 años cuando yo empecé.
2: Ah, mira, empezaste temprano, ¿eh?
1: Y porque un compañero estaba todo pesado que le digo, ¿qué hace? Y no, y me voy al gimnasio, tenemos que ir, dale, me voy con él.
2: Ya está.
1: Y cuando llego al gimnasio...
2: Esa clase de amigo
1: necesito ahora. Veo que pasan Dragon Ball a la hora que yo me iba al gimnasio, en el gimnasio.
2: Ah, mira.
1: Nunca entrené. No. Llegaba y veía Dragon Ball.
2: Pero justamente la gente ve Dragon Ball para motivarse y entrenar.
1: Yo me sentaba para ver. La gente veía mientras entrenaba. Yo me sentaba y no entrenaba. Terminaba la hora del gimnasio y ya me iba a mi casa.
2: Y en ese mismo horario aproximadamente cuando salíamos del colegio allá, qué sé yo, por el 2010, 2009, sí. nos íbamos, terminaba el colegio y nosotros ya nos sentábamos. Yo me acuerdo, preparaba mi merienda, trataba de hacer la tarea. Si no hacía la tarea era porque estaba viendo Lori Toons.
1: Le mandamos un saludo a Lori Anderson. Lori Anderson fue mi vecina un tiempo, ¿eh?
2: Qué loco, será.
1: Fue mi vecina un tiempo,
2: ¿verdad? ¿En serio?
1: Fue mi vecina. Vos sabés que me acuerdo que cuando era más chico me habían invitado a un casting de Lori Toons.
2: ¡A la miércoles!
1: No llegué a ir, pero se hizo una convocatoria, algunos amigos sí fueron y quedaron en el programa inclusive. Era un programa para niños que también pasaban dibujos animados durante el programa.
2: Sí, así mismo. En algún universo paralelo hay un Aaron que está cumpliendo ese sueño y tomó una decisión diferente.
1: Te mandamos un saludo a Lori, pero sí son cosas que de repente te acordás, o sea, fueron momentos que te acordás. Lori, por ejemplo, nos acompañó en las tardes con los dibujitos animados. Dragon Ball que hasta ahora sigue dando, o sea,
2: imagínate. Quedó en nuestra infancia.
1: Ball, yo vi de chico, de
2: adolescente.
1: De adolescente y de adulto también.
2: Sí, sí, es que no pasa de moda realmente. No es un dibujito, es un anime que realmente te toca el corazón porque sí. Cuando de repente le ves a Goku hablando, a Vegeta hablando y te tira factos.
1: Sí,
2: hay muchísimos factos que te tira ahí y justamente son motivacionales, te ayuda a tener una vida mejor, a entrenar, comer, es impresionante.
1: Como
2: realmente
1: para anime.
2: Sí.
1: ¿Te puedo decir algo de Dragon Ball? No, es para niños.
2: ¿Vos decís?
1: Yo creo que
2: hay mucha violencia.
1: Primero por la violencia, o sea, no creo más que sea para niños, yo creo que es para adolescentes, desde adolescentes en adelante.
2: Ponerle 13 años para arriba. Ponele.
1: Por ahí, para arriba. Es verdad, por lo que dicen, por lo que demuestran. ¿Qué estamos viendo ahí?
2: ¡Ay, Lori! ¡Tú!
1: Le mandamos un saludo a su marido también. ¡No, pará! Un saludo a Lori. Mira qué linda, Lori.
2: ¡Qué linda,
1: Lori! ¿Esa es una foto de antes o una foto actual? Ah, no, de antes. Ahí dice Lori Toon, dice.
2: Sí, ahí dice con Lori.
1: ¿Qué pasó?
2: Anderson. El gran amor de Tony.
1: No, pará.
2: Tony, confesá. Vení nomás, ya mandale un saludo.
1: Vamos a cumplir el sueño a Tony.
3: Ok.
2: ¿Tenés algún recuerdo de Dragon Ball, algún episodio, Aaron, que te marcó y dijiste, pasa que en aquel entonces no había pues esto de las redes sociales, claro, que vos podías adelantar, o sea, era la hora y era la hora, vos te preparabas, sí, no había forma.
1: Ahora yo veo capítulos, de repente me aparecen en YouTube, podés ver, sí, podés ver la vez que quieras, sí me acuerdo, fue largo, o sea, Dragon Ball tuvo varias, Goku tuvo varias batallas épicas. Y tuvo adversarios muy difíciles de derrotar.
2: Que duraban, pero duraban semanas, Dios mío, cuando justo ya iban a pelearse, ¡pum! Se cerraba, quedaba para el día siguiente. ¡Ah, Dios mío!
1: Entonces me acuerdo de dos batallas épicas, una contra Freezer.
2: ¡Ay, ese iba a decir yo, boludo!
1: Y otra contra Majin Buu. Fueron para mí los dos villanos, así tipo... Impresionante.
2: Impresionante. Bro. Realmente, ¿sabes qué?
1: Les odio a Freezer y a Majin Buu para nada. Les quiero romper la cara.
2: El momento en el que Goku alcanza al Saiyajin 3, creo que era con Freezer, ¿verdad?
1: ¿Ese es el pelo largo?
2: El pelo largo. Sí, el que llega. Ese fue, qué locura, qué momento tan épico. No, estabas gritando ahí delante de la pantalla con la adrenalina a tope, loco, impresionante.
1: Para eso de la cámara empezaba a tirar patadas al aire.
2: Así. Sí, envuelto, loco, envuelto en lo que era Dragon Ball. Brutal. Impresionante. Marcó la vida de todos nosotros.
1: Estas son las cosas que de repente te hacen vivir o te hacen rememorar acá en la Comic Con por los personajes que van pasando y sí, las cosas que van ocurriendo. Así que les invitamos a todas a que vengan, que se sumen. Mañana continuamos con otro equipo de 40 también. Y nada, vamos a seguir acompañándoles. Tenemos música para ustedes. Vengan y vamos a estar hasta las 9 nosotros en vivo haciendo el programa.
2: Así es, Aaron. Nos reencontramos. Sí.

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1: Seguimos en vivo desde la Comic-Con. Ya tenemos apenas media horita. Pero,
2: ¿no
1: sí,
2: más?
1: Media horita nomás. Pero igual se extiende para los que subieron. Nosotros ya cerramos a las 21, pero se extiende hasta las 22 horas. Y ya estuvimos recorriendo un montón y... Che, hacer cosplay en serio no es joda. Eso es lo que yo me llevo de esta Comic Con hoy. No,
2: es caro, ¿verdad? Es caro.
1: Caro, pero también mucha creatividad, mucha manualidad, mucho de poner las manos en la masa y sacar la pintura, la máquina de coser. Impresionante, es real.
2: Hay que poner manos a la obra. Lo que vi es que a lo largo de las Comic Cones que se fueron haciendo, hay un concurso, obviamente, de cosplay. Y... más allá de la originalidad, el parecido real al disfraz es increíble.
1: Algunos son increíbles.
2: Ese tipo que vino acá de Deadpool.
1: El que vino de Deadpool.
2: Traté de joder, tenía la espada, las pistolas, el traje se veía real, era así duro, rígido.
1: No, buenísimo. La máscara era buenísima.
2: Pero de hecho que no ha de ser barato. ¿Cuánto puede haber salido un traje?
1: Eso es lo que nosotros estuvimos averiguando. Vinimos acá con un objetivo que es encontrar el cosplay más caro. Sí. Así que vamos a ver un poco de lo que estuvimos viendo.
2: Bueno, a ver.
1: Estamos en la Comic Con y queremos saber cuál es el cosplay más caro. Pero ya te podemos preguntar para E40, ¿cuánto te costó tu cosplay?
3: Aproximadamente 750 mil.
1: Espera, ¿qué personaje sos?
3: Golden Cheese Cookie del videojuego llamado Cookie Run Kingdom.
4: Claro.
1: Quiero saber qué personaje sos y cuánto te costó tu cosplay.
3: Mi cosplay es de Matikane Fukukitaru, es de la franquicia de Umamusume Pretty Derby. Y a ver, si ponemos un aproximado, porque exactamente no sabría, de 800 mil.
0: 10.
1: Tenés que decirme qué personaje sos y cuánto te costó tu cosplay.
5: Hola, yo soy Wendy de Gravity Falls y miren, estamos dos pelirrojas. También pude haber hecho cosplay de vos. Me salió 30.000 alter ego. ¿Las marcas ahora?
3: Perdón.
5: Y 3.50 por ahí, 4.50 más o menos.
1: ¿Los dos o cada uno?
5: ¿Y el tuyo?
6: Lo mismo.
1: ¿Qué tal? ¿Ya te puedo hacer una pregunta para E40? Quiero saber qué personaje sos y cuánto te costó tu cosplay.
5: Primero que nada, qué linda que sos, Dios mío.
1: Vos sí, hermosa.
5: ¿Cuánto me costó mi cosplay? No tengo un precio estándar porque gasté en muchas cosas. Yo hice, gasté en goma eva, gasté en pintura, en color zapatero, en un montón de cosas gasté.
1: Todo hecho a mano por vos.
5: Sí, y con ayuda de un amigo que se llama Elvio Massa. Y... ponele que gasté más o menos un 300.000.
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1: Seguimos en vivo desde la Comic-Con y estoy acá con un invitado muy, muy, muy especial. Realmente es la estrella de esta Comic-Con, nada más y nada menos que Robert Creighton, que viene directo desde Estados Unidos. Muchos de ustedes seguramente lo conocen. Bueno, capaz cuando lo vieron en la película El Diario de Greg, él estaba bastante distinto, estaba muy chiquitito. You were little when you, yes, when you filmed the yeah. when you did the film, but they might still recognize your face, you know? Bueno, lo que sí que él está ahora visitándonos en la Comic-Con y vamos a hablar un poco acerca de cómo fue para él interpretar al personaje de Rolly en la película tan querida El Diario de Greg. How was it for you to get involved into Diary of a Wimpy Kid?
2: Yeah, it was so amazing. It's completely changed my life in every way. I tell people it was kind of like the coolest summer camp ever. Like, we filmed each movie 3 summers in a row, and I just got to know, like, the cast so well. We became very much like a new family, you know, and I had so much fun. The cool thing about that movie, acting with a lot of other kids my age, like, we just all got to, we'd finish filming, and then we'd go to the hotel pool, and then, like, do all this fun stuff together. So it was wonderful. Absolutely wonderful.
1: Robert nos cuenta de que grabando la película tuvo una experiencia sumamente divertida y que incluso le recordaba mucho como a un campamento de verano, porque las 3 películas del Diario de Greg se grabaron en 3 veranos distintos. Entonces, en cada verano era como que él se juntaba con un montón de niños y terminaban yendo a una película, o sea, a una piscina después de la filmación. Entonces, realmente fue una experiencia divertida que le terminó cambiando la vida por completo. Did you, when you were filming the movie, did you expect I'm going to have to translate the question. Le voy a preguntar un poco si es que cuando él estaba grabando la película sintió que iba a ser una experiencia de mucho cambio para su vida. Did you feel like when you were filming that movie that it was going to be as big as it has become?
2: Yes and no. There's kind of been 2 phases of it for me. Okay. Like, the book series, even when we were filming, it was really beloved. So I had a feeling that people were going to be really into it. But especially the last couple of years, it's the memes that's just given it like a whole new life. That was not on my bingo card at all. Oh, like, okay. I wasn't expecting, I don't know if bingo card's going to, yeah, I guess I'll translate.
1: I can translate, don't worry.
2: The memes have been such a surprise. Because it's really been a showcase of just how much people have been responding to it and how much the people that have seen it really enjoy it. So I'm endlessly amazed at all the different things people are coming up with online with it. It's really wonderful.
1: Robert nos comenta que realmente la película fue, o sea, él esperaba de que la película sea tan grande como fue cuando la estaba filmando como un niño. Por más de que haya sido divertido, él sabía que ya había muchos fanáticos de las tiras animadas de El Diario de Greg, así que él pensaba que capaz mucha gente iba a poder disfrutar de la película, pero realmente lo que hizo crecer la película hoy en día como un icono pop sería todos los memes que después surgieron en internet y sobre todo los memes de su personaje Rolly. So you told me you were leaving on Tuesday, Paraguay, and you have like a bunch of spots you already like want to try. Él me estaba comentando fuera del aire de que él se queda hasta el martes en Asunción y de que ya tiene una lista de lugares y de tareas que quiere completar antes de irse de nuestro país. So tell me about some of them.
2: Some of the places, I really want to go to Lido Bar, like I was saying. I'm very, very excited to check that out if I can. And yeah, like, I'm mostly just looking forward to wandering around Asunción and just finding some, like, hole-in-the-wall kind of places. I had acai, like, ice cream, very good. I went to I forget the name of the franchise, but I popped in a place, and that was very good.
1: Okay.
2: And, there's a place, it's like, Bolsita? I'm getting the name wrong, but there's a place.
1: Bolsi,
2: yes. That's very close to where I'm staying, and I want to check that out too if I can.
1: Okay.
2: At some point. Yeah.
1: Él nos cuenta que ya quiere ir al Lido Bar, que también quiere pasar un poco por el Bolsi, quiere conocer un poco el centro de Asunción, así que nosotros le deseamos lo mejor a Robert. Muchísimas gracias por venir a nuestro país. Thank you so much for visiting our country.
2: Thank you for having me. We love to have you here. Yeah, thank you for having me. It's been absolutely wonderful.
1: 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Nosotros estamos de 17 a 21 horas, así que quédate con nosotros para más Comic-Con.

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1: Comic Con acá en el Centro de Convenciones del Mariscal, en una tarde espectacular. Hoy sábado, mi primera Comic Con. Estamos con todo el equipo de E40 pasándola muy, pero muy bien. Estamos con Sofi, con Chris. Y les cuento que además de estar en la Comic Con hoy, por ejemplo, y mañana también con otro equipo de E40, al mismo tiempo está Fado Aguefe en el Arena Asunción, en el concierto de Tambiónica, que, bueno, se va a presentar, calculo que a nuestro cierre va a ser Tambiónica, a las 21 horas. 10:30. Ah, bueno, va a descansar un poco más entonces el Chano hoy. Bueno, pero lo que sí, que estamos cubriendo dos eventos al mismo tiempo con todo el equipo de 40. Hoy decidimos salir todos y cubrir todos los eventos importantes que tenemos en Asunción para ustedes hoy. Fadua, que vamos a hacer un contacto con ella ahora también. Fadua Huésped desde la Arena Asunción, mientras nosotros seguimos acá en la Comic Con.
2: Muy buenas tardes, amigos, ¿cómo están? Bienvenidos, ya estamos aquí en el Arena Asunción, estamos listos para el regreso de Tambiónica. Qué gusto, una de las bandas más importantes de la región que nuevamente estará desembarcando el día de hoy en Paraguay, y ya hay unos cuantos fanáticos que llegaron bien temprano tratando de acomodarse cerquita de la valla para poder estar lo más cerca posible de estos artistas a los que admiramos un montón, y además estuvimos escuchando bastante el nuevo disco que lanzaron casi 10 años después. Así que hay muchísima expectativa en este regreso. Mi nombre es Fadua, un gusto acompañarles en esta transmisión, en esta cobertura que vamos a estar haciendo. Así que están todos más que invitados a sumarse a través de nuestras señales en radio, en TV y por supuesto también a través de redes sociales @E40P. Así que estén atentos que vamos a estar compartiendo toda la info con respecto a este gran show de Tambiónica en Paraguay.

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1: 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Seguimos. Yo creo que muchos estuvimos pensando hoy en qué nos íbamos a poner, pero bueno, a veces pasa que caen algunas gotitas y finalmente pilotín de por medio para resguardarnos de esta lluviecita, igual que es bastante leve. Y sabíamos, meteorología anunciaba que íbamos a tener un fin de semana pasado por agua, pero está tranquilo, nada es impedimento para que estemos acá todos reunidos los fanáticos de Tambiónica, porque esta noche se van a estar presentando nuevamente en nuestro país, pero esta vez va a ser un show muy especial, porque recordemos que hace no muchas semanas estrenaron su nuevo disco titulado El Regreso, casi 10 años después de haber lanzado un material discográfico. Lo lindo también de este nuevo disco es que tiene colaboraciones súper destacadas, como por ejemplo con Nicki Nicole, Andrés Calamaro, pero aparte obviamente de estas canciones inéditas también van a estar presentando los clásicos que ya conocemos. A mí me encanta Ciudad Mágica, creo que es una de mis canciones favoritas, ya lo había compartido acá con ustedes en nuestros espacios de Estación 40. ¿Sabes cuál canción me gusta mucho también? La Melodía de Dios. Seguramente que a vos también, así que estás a tiempo. Ya nos van saludando también, sí, con todo el equipo de Estación 40. Estamos hoy presentes en el show de Tambiónica. Los portones que abrieron a las 18:30, 20:30, que es el opening, y a las 21:30 sube Tambiónica. Así que si de por ahí están dudando todavía, tienen tiempo de venir, acercarse, es en el Arena Asunción y hay una boletería habilitada también aquí en Puerta, así que súper, súper linda va a estar esta noche y nosotros de la mano de Estación 40 vamos a estar con la cobertura completísima. Así que en un ratito seguimos con mucho más.